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Desde la ICEN informa que por trabajos de ampliación y de mejoramiento de sus redes, deberá suspender el suministro eléctrico en los siguientes horarios y sectores. Próximo día lunes 13 del mes de julio de 2026, entre las 9:30 y hasta las 15:30 horas. Este corte programado de energía eléctrica comprende el sector Camino al Lago Los Palos. Edelaicen solicita tomar las precauciones necesarias para disminuir los efectos que esta suspensión de suministro pudiese ocasionar. Aislarse de la red pública si posee un inversor o grupo generador, evitando someter a nuestros trabajadores a riesgos de electrocución. En caso que los trabajos finalicen antes de los horarios programados, las instalaciones serán energizadas para recuperar el servicio a la brevedad. Edelaicen lamenta los inconvenientes y les recuerda que está trabajando para dar un mejor servicio. Fue nuestro servicio extra de mensajes. Continuamos con nuestra programación pensada en ti.

0: Gracias por estos 14 años de felicidad. Gracias.
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saludo para toda nuestra banda que está con nosotros esta bonita mañana. Vamos a mandar un saludo para toda la banda, para la Lori, para la Felipa, para la Ricarda, para el Gordo, el Peca.

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0: Las 9 horas, un minuto.
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4: Las 9 horas, 32 minutos.

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0: Saludo a toda mi familia del alma que nos escucha allá en la región de Aysén. Cada día por tantos años llegando a las casitas, a las maloquitas, con una fórmula, con un secreto indígena, con la ayuda ancestral de los indios ticunas del Putumayo. Y saluda a don Tarcisio en este lunes, invitado a llamar, a marcar allá la gente de Coyhaique, Puerto Aysén, de las Juntas, a la gente que nos llama de Cerro Castillo, a la gente de Cochran, allá la gente de Ibáñez, de toda la región de Aysén, en este lunes. Puede marcar ya mismo. Yo recuerdo que oriento la teléfona, que la consulta más bonita es la que me hace mi guerrero, preguntándome de la enfermedad. Don Tarcisio, deme la fórmula. ¿Por qué se ha perdido la salud? ¿Será natural o será mentirosa la enfermedad? Por eso déjeme, yo le oriento. Estoy dando la consulta por la teléfona. No tiene ningún costo. Si le hablo la verdad, usted me visita más adelante, me lo agradece, me recomienda bonito. Si en algo le miento, me dice mentiroso. Por eso está invitado a llamar el que tenga la pregunta seria. Suerte, amor, salud, trabajo. Toma nota, guerrero. 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Quiero invitar a la consulta martes 28 y miércoles 29 en Coyhaique, el jueves 30 en Puerto Aysén y el viernes 31 en Las Juntas. Vamos a poner manos de sanador en el enfermo, a llevar el paquete Putumayo, paquete indígena de suerte, amor y salud. Aquel que verdaderamente lo necesite, porque yo lo regalo no por lo que valga, sino por las bendiciones que trae al que le deposite la fe y la confianza. Voy a invitar a aquel que llame ahora, a que lo pida con cariño, porque yo se lo regalo y se lo envío a su región. 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Aló, ¿con quién hablo?
2: José Miguel.
0: Gracias, José Miguel. Tarcisio le orienta en este día. Dame tu fecha de nacimiento, por favor.
2: 27 de noviembre, 49.
0: Ponga en su mente, en su corazón, todo lo que quiere saber. Vamos a tirar unas cartas del tarot, pidiendo que se muestre amor, salud, que veamos la prosperidad, la felicidad de su mismo hogar y los seres queridos que representan la familia, ¿correcto?
2: Correcto.
0: Ese amor por el hogar, ese amor por la familia me está mostrando esta carta, amigo mío. Una unión fuerte, una unión ¿de cuántos años?
2: De 7 años.
0: Dios me le bendiga. A donde hay amor está la presencia de Dios. Esta carta me habla de problemas económicos, problemas a la parte laboral o el dinero a veces que se hace escaso. Harto has trabajado en la vida y lo que has logrado conseguir hasta el día de hoy es poco. Eso le frustra, eso a veces le da impotencia, hermano mío. Esta carta me habla de su salud, los problemas a los huesos, los problemas a las articulaciones y un problema de salud serio que tiene que tratar con médico, que no se trata ni con planta ni con medicina, que tiene que tratarlo con un especialista y que quizás necesita de operación. ¿Usted está sufriendo alguna hernia?
2: Tengo una hernia con la columna.
0: Que Dios me le conceda la salud. Necesita el tratamiento de un especialista. Son enfermedades que sin la ayuda de la ciencia médica no van a tener una evolución. Hay que limpiar la casa, hacer más fuerte el hogar, porque a pesar de que se quieren, han tenido discordia, han tenido inconveniente y dificultad en la unión. Le presagio buenas cosas para este año. Hay enfermedad, pero tratándola con medicina buena y con un estricto cumplimiento de lo que le mande el médico, usted va a tener salud y va a recuperarla. Hacer fuerte la suerte, abrir la prosperidad, porque usted todavía tiene muchos años por vivir. Como dice mi padre, hay mucha tela por cortar, ¿correcto? Quiero regalarle el paquete Putumayo. Estos elementos me le van a ayudar en la salud. Viene una mistura de plantas, es el Cholagoge Putumayo, y fortalece los huesos, las articulaciones, ¿correcto? Hay que fortalecer la salud y cuando pueda mandarse a operar de esta hernia o tratarla con un especialista. Dígame, hermano.
2: Tengo los cirujanos que me vieron, no es operable.
0: Pero
2: está muy complicado donde está.
0: Pero la hernia tiene de pronto tratamiento con alguna terapia, con
2: sí, ahora estoy esperando que me van a mandar a terapia.
0: Diosito me le va a permitir encontrar la salud, porque el que busca encuentra y usted está buscando su salud. Le voy a regalar el paquete Putumayo, le voy a enviar estos elementos y le voy a dar una fórmula ancestral para tratar esta enfermedad, ¿correcto?
2: Correcto.
0: Le agradezco la confianza que me brinda. Atento que yo le devuelvo el llamado y le tomo los datos exactos para enviarle este regalo de mi cabildo. Un abrazo.
2: Vale.
0: Gracias por habernos llamado.
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0: Estoy mirando las cartas del tarot. Estoy mirando los huesitos de la cuzumba, los caracoles, orientando a mi guerrero con el corazón en la mano. 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Tenemos un llamado. Hola. Gracias por su sintonía. ¿De dónde se está comunicando?
5: De Haga de Rengo.
0: Gracias, gracias. Deme su fecha de nacimiento.
5: 11 del 5 del 95.
0: 11 del 5 del 95. Vamos a mirar las cartas del tarot. Quiero mirar hogar, familia. Quiero mirar la salud, que es el tesoro más hermoso, y la prosperidad. ¿Correcto? Si le hablo con la verdad, me da un Dios se lo pague. Si en algo le miento, me dice mentiroso.
5: Debe, tengo algo.
0: Mira lo que le están marcando las cartas del tarot, amigo. ¿Cómo me dijo su nombre?
5: Ruinazo era.
0: Dios me le bendiga. Estoy viendo problemas y dificultades en un hogar. Estoy viendo a las cartas del tarot una unión donde últimamente se ha acabado paz, tranquilidad, donde ha habido discordia, donde hay mucho amor, pero hay dificultades en ese hogar y han tenido inconvenientes y a pesar de que hay amor, han estado en momentos difíciles hasta para la misma separación. ¿Es verdad?
5: Sí.
0: Esta carta me muestra el estancamiento que ha tenido. Usted ha venido para atrás, no solo el hogar, la parte económica y la parte laboral se ha cerrado y se va a hacer un hueco pequeño en la parte laboral y económica donde va a ser difícil pasar. Ahorre cada centavo que llegue a su mano, porque la parte laboral se va a cerrar o se ha estado cerrando ya. ¿Es verdad o es mentira?
5: ¿Qué es lo que tendré que hacer para que mejore la cosa de la plata?
0: Hay que avivar la suerte. Su suerte es muy bonita. Lo que pasa es que está marchita hace bastante tiempo. Y las envidias a la unión que tienen al hogar le han traído bloqueos y le tiene cerrada la puerta de la prosperidad. ¿Qué quiero decir? Sí, que para su hogar han pedido separación y cargan el hogar con el solo sentimiento, lo cargan. Entonces eso ha bloqueado su suerte. Le voy a regalar el paquete Putumayo, le voy a decir de dónde vienen estas envidias. Atento a mi llamado, porque este regalo se lo hago con cariño. ¿Me lo recibe?
5: Sí.
0: Sé que le va a servir. Alísteme un vaso con agua, una vela blanca. Si no es en el transcurso del día, mañana le devuelvo el llamado y le cumplo mi palabra. Le regalo estos elementos. ¿Le gustó el llamado?
5: Ya. Sí, pero usted me podría como decirme qué es lo que tengo que hacer para mejorar el tema de la
0: Yo casa. Le voy a decir, por eso le digo, esté pendiente para hacer la entrega de estos elementos, indicarle cómo curar. Un abrazo, que Dios le bendiga.
6: Aquí es.

0: para mí era como que ya no tenía sentido todo lo que me pasaba, porque si no era una cosa, era otra, tanto con mi esposo, con mi hijo, a veces también con la misma familia. Entonces todo eso me resultaba una tragedia para mí. Después ya, cuando se llama, supe el problema que tenía, que había existido esta persona que ayuda a las personas con problemas. Y gracias a Dios, gracias al Indiecito, que yo vine a hacerme este tratamiento, ya las cosas se habían resultado todas mejor.
1: Estaba muy decaído, me sentía mal, la verdad las cosas no, cansado, y vine donde el Indiecito aquí me mejoró, y yo tenía fe, yo le creí todo a él y le sigo creyendo, y él dice nada más que la verdad y mejora a la gente.
2: Y vengo a dar mi testimonio que ojalá Dios quiera que le sirva de testimonio o de ayuda a diferentes personas que pueden haber estado pasando lo mismo que yo, que mi vida ha cambiado, pero 100%, ha girado mi vida, pero tremendamente en forma positiva. Me sentía cargado por años y años, misterio en mi vida que no podía resolver, trabas, camino entrampado, deslealtades de la gente, nunca podía arribar. Y lo único que puedo decir es que tengan fe y confianza en él. Vengan a visitarlo, sea cual sea el problema, aunque más difícil que parezca, vengan y van a ver que toda su vida va a cambiar 100%.
3: Invitar a mi guerrero, a mi guerrera que nos lleva escuchando por tanto tiempo, que no ha podido comunicarse, a que lo haga. 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Déjeme nombre, fecha de nacimiento, la pregunta, la mente, la corazón, y yo le oriento, le devuelvo el llamado, le digo qué estaré pasando, le regalo el paquete indígena Putumayo. 941-03-9660. A toda la región de Aysén, a mis amigos y amigas de Coyhaique, de Puerto Aysén, allá de Juntas, estaremos atendiendo a final de este mes. 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Me despido en este lunes, dando la gracia a toda mi bella familia del alma.
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7: Canciller confirma que se evalúa un cargo en el exterior para Steiner. No hay nada concreto todavía. Francisco Pérez Mackenna señaló que se estudia una eventual agregaduría en una embajada y explicó que este tipo de nombramientos requiere un proceso que toma tiempo.
6: Policiales.
7: Este lunes termina juicio contra exalcalde de Renaico, acusado de violación, abuso sexual y aborto. Luego de casi dos meses de audiencias, para este lunes se espera que el Tribunal Oral de Cañete dé por cerrado el juicio contra el exalcalde de Renaico, Juan Carlos Reinao, quien enfrenta graves cargos por violación, abuso sexual e inducción al aborto respecto de tres mujeres, una de ellas menor de edad, al momento de los hechos. El abogado querellante José Francisco Rodríguez confía en un veredicto condenatorio, considerando, dijo, las pruebas presentadas durante el juicio.
8: Las víctimas esperan que se condene al señor Juan Carlos Reinado Marilao a una pena efectiva privativa de libertad que oscile en los términos propuestos en esta acusación, buscando que al menos sean unos 60 años de cárcel que se le impongan al exalcalde por los delitos sexuales que cometió inicialmente en contra de siete mujeres jóvenes.
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7: Tras visita a Washington, Pérez Mackenna descarta conversaciones sobre Bachelet en la ONU. El canciller Francisco Pérez Mackenna descartó este domingo que, en su reciente visita a Washington, haya conversado con el secretario de Estado, Marco Rubio, sobre la candidatura de la expresidenta Michelle Bachelet a la Secretaría General de las Naciones Unidas. No ha sido tema. Es un tema que nosotros cerramos hace mucho tiempo y no ha sido tema para nosotros, ni con Estados Unidos, ni con los otros países, agregó.
6: Deportes.
7: Jannik Sinner venció a Zverev y conquistó su segundo Wimbledon. El italiano Jannik Sinner, número uno del mundo, retuvo su corona de campeón en el torneo de Wimbledon al sellar su victoria 100 en un Grand Slam tras imponerse al alemán Alexander Zverev por 6-7, 7-6, 6-3 y 6-4.
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0: Gracias a la comunidad, para hoy tenemos...
1: De nuestro servicio extra de mensajes, para hoy tenemos... Atención vecinos de Aysén. El Aysén informa que por trabajos de ampliación y de mejoramiento...

0: De suministro pudiese ocasionar. Aislarse de la red pública si posee un inversor o grupo generador, evitando someter a nuestros trabajadores a riesgos de electrocución. En caso que los trabajos finalicen antes de los horarios programados, las instalaciones serán energizadas para recuperar el servicio a la brevedad. Edelaysen lamenta los inconvenientes y les recuerda que está trabajando para dar un mejor servicio. Fue nuestro servicio extra de mensajes. Continuamos con nuestra programación pensada en ti.
1: Barrio cibernético. 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
1: Economistas advierten de nuevo bencinazo para agosto tras escalada del conflicto en Medio Oriente. Como consecuencia, Estados Unidos reanudó bombardeos contra objetivos iraníes en el estrecho de Hormuz y el precio del petróleo retomó su tendencia al alza, generando incertidumbre en los mercados globales. En este contexto, la ministra de Energía, Jimena Rincón, reconoció que no se puede descartar nuevas alzas en los combustibles, ya que dependen de la evolución del precio del petróleo y de la estabilidad internacional. Por su parte, el economista Carlos Smith, de la Universidad del Desarrollo, advirtió.
2: Eventualmente, pero ya en agosto, uno deberá, si esto se mantiene, ver una presión un poco mayor sobre los precios en general, como efecto directo, es decir, el precio de las bencinas directamente, los combustibles, del diésel, y eso es un gasto importante dentro del presupuesto de una familia promedio en Chile.
0: Policiales.
1: Cámara capta momento de fatal atropello múltiple en Viña del Mar que dejó a 6 fallecidos. En las imágenes se observa el instante en que ocurre este hecho desde una cámara de seguridad que se ubica en la parte trasera de donde se desarrolla esta feria. En ese contexto, este registro podría ser una pieza clave para la investigación, ya que permitiría esclarecer la dinámica del suceso y contribuir al establecimiento de eventuales responsabilidades.
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0: información.
1: Internacionales. Líderes internacionales expresan condolencias a Qatar tras muerte del ex-emir Hamad Ben Khalifa Al Thani. Mandatarios de Emiratos Árabes, Egipto, Jordania, Turquía, India, Malasia y Reino Unido, entre otros, enviaron mensajes al emir Tamim bin Hamad Al Thani. Qatar, Emiratos Árabes Unidos y Kuwait decretaron 4 días de duelo.
0: Deportes.
1: El cambio en protocolo VAR que permitió expulsión de suizo Embolo en Mundial. El atacante de los helvéticos vio la cartulina roja a los 72 minutos en una jugada que inicialmente se sancionó como falta del trasandino Leonardo Paredes y amonestación para el volante, pero el VAR intervino y obligó a revertir el cobro inicial. Le borró la tarjeta amarilla al argentino y la cambió por una a Embolo, quien ya estaba apercibido y debió marcharse a camarines.
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2: Este 15 se vota tras quiebre de acuerdo de gobierno y PPD. El Plan de Reconstrucción Nacional enfrenta su etapa decisiva en el Congreso. Tras su paso por las comisiones de Medio Ambiente, Trabajo y Hacienda, la iniciativa será sometida a votación en el Senado el próximo 15 de julio. La propuesta anunciada por el ministro de Hacienda, Jorge Quirós, generó una rápida reacción desde la oposición. Bajo ese escenario, el presidente del Partido Republicano, Arturo Skela, llamó a la oposición a retomar el acuerdo con el Ejecutivo.
3: Sería lamentable, quizás para algunos que no están en esta conversación y negociación, que tengamos que volver a la idea original, en donde no había esa gradualidad, no había la distinción de los montos, de los años. De ellos depende que efectivamente esa fórmula sea la que se vota el miércoles.
2: Armada emite aviso de marejadas. El evento se producirá debido al paso del sistema frontal por la zona sur y alcanzará su mayor intensidad durante las horas de pleamar.
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2: Zelensky anuncia la salida de la primera ministra ucraniana en una reestructuración de su gobierno. Estoy agradecido a Yulia por su trabajo claro, firme y eficaz como primera ministra, por sus años de servicio productivo en el equipo de Ucrania, y le he ofrecido la oportunidad de liderar una nueva e importante área de relaciones con un socio clave, expresó el presidente de Ucrania.
1: Deportes.
2: Cobreloa dio sorpresa y eliminó a La Serena en Copa Chile. El solitario gol de Juan Ignacio Duma a los 60 minutos le dio el triunfo a la clasificación a los loínos. Cobreloa sumó 8 puntos y finalizó segundo, desplazando a La Serena al tercer lugar del grupo C con 7 unidades.
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4: Las 10 horas, 18 minutos.

10 de la mañana y 32 minutos de nuestro servicio de mensaje para el día de hoy. Tenemos que la familia Ojeda Mayorga, Ojeda Nahuelquín, Levicán Ojeda, Ojeda Ojeda, Ojeda Cárcamo, comunican el sensible fallecimiento de quien en vida fuera don Edulio Ojeda Mayorga, conocido como Lulo. Que paz descanse. Hecho ocurrido el día de anteayer y falleció a la edad de 83 años. Sus restos están siendo velados en calle Eusebio Ibar, pasaje El Turbio, sin número. Y sus funerales se van a comunicar en forma oportuna por este mismo medio. Vamos a repetir entonces que las familias Ojeda Mayorga, Ojeda Nahuelquín, Levicán Ojeda, Ojeda Ojeda, Ojeda Cárcamo, Ojeda Lehue, están comunicando el sensible fallecimiento de quien en vida fuera don José Edulio Ojeda Mayorga, que en paz descanse. Eso ocurrió el día de ayer, anteayer, a la edad de 83 años. Sus restos están siendo velados en calle Eusebio Ibar, pasaje El Turbio, sin número. Sus funerales se van a comunicar en forma oportuna por este mismo medio.

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1: Walker condiciona su voto por la mega reforma y plantea que Alvarado y García Ruminot encabecen las tratativas. El parlamentario espera que el impuesto corporativo quede en un 23%, la invariabilidad tributaria, de acuerdo a la fórmula de PPD, y que no se toque el Fondo Común Municipal.
0: Política.
1: Carmona, tras la semana en que se desató la mayor crisis de la oposición, la unidad se construye, no cae del cielo. El timonel del PC apuntó que la unidad en una condición como esta, que se vincula a correlación de fuerzas, es una obligación y no una opción.
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1: Kuwait denunció daños en puestos fronterizos y una plataforma petrolera tras una nueva ofensiva del régimen iraní. El gobierno kuwaití informó que un trabajador resultó herido y aseguró que sus fuerzas armadas permanecen en alerta tras escalada militar en el Golfo.
0: Deportes.
1: FIFA analiza disputar el Mundial 2030 con 64 selecciones. En declaraciones en un portal suizo, el máximo dirigente del fútbol mundial explicó que la idea ya ha sido planteada por algunos sectores y que será debatida por los órganos de gobierno de la FIFA. Aunque no existe una decisión definitiva, el tema formará parte de la agenda tras la finalización del actual campeonato.
0: 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Las 10 horas, 35 minutos.
2: Vamos a una pequeña pausa comercial y ya estamos de vuelta para seguir acompañándote. 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
3: Maluma Silvestre. 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

10 de la mañana con 59 minutos en los estudios de la radio. Hacemos una breve pausa comercial, la de las 11 horas, y a la vuelta le contamos los principales titulares de la prensa regional y nacional, lo que está dando de qué hablar en esta mañana de lunes 13 del mes de julio. Feo lunes. Está feo julio. Helado con lluvia. Ahí vamos a ir con el reporte en lo meteorológico, el estado de algunas rutas, todo lo que está pasando. Ya le dimos harta ventaja al resto, ¿cierto? Sí. Ahora los ponemos al día, luego de esta breve pausa comercial. No te despegues de nuestra sintonía. Vamos y volvemos.

0: Vamos a una pequeña pausa comercial y ya estamos de vuelta para seguir acompañándote. ¿Buscas abastecer tu hogar? 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
2: Hola, ¿qué tal? ¿Cómo están? Bienvenidos a nuestro espacio Saber a Tiempo. Quienes somos madres sabemos que cuando un hijo o una hija se enferman, claramente vienen las preocupaciones. Pero, ¿cuándo debo llevar a mi hijo o a mi hija a urgencia? En este episodio conversamos con la pediatra Daniela Vilken sobre cómo reconocer señales de alerta y también cuándo debemos llevar a nuestro hijo o hija a urgencia.
3: ¿Cuándo debo llevar a mi hijo a urgencias?
4: Cuando tenga alguna patología que ponga en riesgo su vida. Dígase, por ejemplo, pacientes con fiebre menores de 3 meses, signos de deshidratación, compromiso de conciencia, convulsiones, dificultad respiratoria.
3: ¿Qué factores influyen en los tiempos de espera en la atención de niños y niñas?
4: Bueno, es importante saber que en la urgencia el tiempo de espera no está dado por el orden de llegada, sino que por la gravedad del paciente. Y para determinar la gravedad consideramos varios factores. Uno, el motivo de consulta, el estado basal del paciente y, muy importante, los signos vitales de ese paciente. ¿Ya? Es por esto que mientras más alteraciones tengamos, se va a clasificar el paciente como más grave o menos grave. Por supuesto, los más graves ingresan antes que los menos graves. Y por eso hacemos un llamado a los papás a considerar bien los síntomas que tienen sus hijos antes de consultar, para que tengan una idea también de cuánto tiempo es más o menos lo que podrían esperar según lo que presenten sus hijos.
3: ¿Qué consideraciones debería tener las familias o padres que traen niños a la urgencia?
4: Principalmente, si ya evaluamos todo lo que hablamos antes con respecto a los síntomas de alarma y efectivamente consideramos que tiene alguno de esos síntomas, hay que acudir al centro. Si no es así, la recomendación es que puedan esperar por alguna atención en sus SESFAM. Si ya decidieron venir a consultar, se recomienda para los niños, ojalá que traten de estar lo más tranquilos posible dentro de lo que se pueda en el servicio de urgencia, evitando tocar puertas, sillas, paredes, porque sabemos que los virus se alojan en todas partes. Y para los adultos es recomendación también poder usar mascarilla y ojalá alcohol gel o lavado de manos frecuente.
3: ¿Cuáles serían los síntomas de alerta?
4: Ahora que estamos en época de alta circulación viral respiratoria, sobre todo es importante ponerle ojo a los signos de dificultad respiratoria. Por ejemplo, respiración agitada o muy rápida, que se hundan las costillas al respirar, que se ponga la boquita o la piel azul, algún silbido en el pecho. Eso con respecto a los síntomas respiratorios. Con respecto a los síntomas gastrointestinales, que igual hemos visto harto con algunos virus del momento, es ver signos de deshidratación, que puede ser como ojos hundidos, llanto sin lágrimas, la lengua muy seca o sin saliva y que pasen muchas horas, más de 8 horas, por ejemplo, sin orinar.
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6: Subsecretario Pavés, exámenes descartan alcohol y drogas en conductor de atropello en Viña del Mar. La autoridad confirmó que la alcoholemia y el narcotest dieron resultados negativos. El gobierno aseguró que colaborará para esclarecer las causas del hecho que dejó 6 fallecidos. De acuerdo a los informes técnicos y los protocolos que corresponden a aplicar en este tipo de graves hechos, tanto el narcotest como la alcoholemia dieron como resultado que no hay presencia ni de alcohol ni de drogas, señaló la autoridad.
5: Política.
7: Nunca.
6: Jamás sobornaría a un fiscal. La defensa del senador Calisto ante la acusación por fraude al fisco. El parlamentario defendió la contratación de su amiga y vecina Carla Graf como asesora. Uno no puede contratar a amigos de asesores, cuestionó. El parlamentario abordó el cambio de versión de su ex asesor, Roland Cárcamo, quien en sus últimos interrogatorios reconoció diversos delitos.
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8: Internacionales.
6: Ascendió a 4.490 el número de muertos por los devastadores terremotos en Venezuela. El presidente de la Asamblea Nacional, Jorge Rodríguez, actualizó el domingo las cifras de la catástrofe. 16.740 heridos y casi 18.000 personas sin vivienda. El parte oficial mantiene en 16.740 el número de heridos. La cifra de rescatados con vida se sitúa en 6.462 y 17.907 personas permanecen sin vivienda, desplazadas en su mayoría hacia los 89 campamentos transitorios habilitados por las autoridades.
8: Deportes.
6: La franqueza de Scaloni tras triunfo de Argentina sobre Suiza. La suerte estuvo de nuestro lado. Esa es la realidad. El técnico de la albiceleste reconoció las grandes dificultades que le propuso el cuadro helvético. No fuimos capaces de salir de ciertas situaciones. Asimismo, el director técnico minimizó el hecho de medirse a Inglaterra en un duelo con mucha historia.
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0: las 11, 17 minutos.
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2: Bolero Libra, toma 4.

El romanticismo de Jepe y la gran Mon Laferte. Un poco de romanticismo a esta hora de la mañana. ¿Y cómo estamos para un caldillo, para un curanto? 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Oiga, qué manera llover anoche, ¿eh? De verdad. Extrañábamos la lluvia. Harta agua caía, harta acumulaciones, igual en algunas calles. Pero es cuando llueve nomás, me dijo un amigo. 6, escuchaste bien. 6 son los grados de temperatura a esta hora de la mañana en la ciudad más lluviosa del sur de Chile, Puerto Aysén. Con ráfagas de viento de solo 5 kilómetros, de 2 y hasta 5 kilómetros por hora. ¿Vieron las nubes ayer o no? ¿Tienen un nombre esas nubes? Me parecían como tornado. ¡Qué fealdad de cielo! Yo vine ayer a buscar provisiones. No, ¿vieron las nubes? ¿Cómo es que se llaman? Espérenme, si me mandaron la información acá los amigos de Sinapred. Lo que antes era la ONEMI, pobrecino, si en este país a todos le cambian el nombre.

Aquí están los amigos de Senapred. Esto se llamaba Nubes convectivas con características tornádicas en zona. Este frente era más de Huayteca, era más probable desarrollo de nubes convectivas con características tornádicas. Esto era, inició anoche, domingo 12 de julio, hasta la mañana de hoy, lunes 13 de julio. Los ríos, los lagos, insular norte, Aysén. Ese es Huayteca. Y los santiaguinos igual los veía por la TV hoy asustados, preocupados, porque les van a llover más de 100 milímetros, mucha agua en poco tiempo. Río atmosférico categoría 5, el más grande, el máximo, es el río 5 que viene desde el norte a la región metropolitana. Y en nuestra ciudad, Puerto Aysén, hoy tendremos la máxima temperatura de solo 9 grados sobre cero. Máxima de 9. Se esperan chubascos breves en la mañana. Y en la tarde, mayormente gris, a las 19 horas me sale otro chubasco de 19 a 20 horas, a la hora del ranchero. ...88% la humedad, nublado con algo de lluvia, máxima de 9, mínima de 5, sobre 0... para mañana martes, unos pocos chubascos breves, máxima de 12 grados, mínima de 4, sobre 0... ...65% la humedad, miércoles cielo gris, nublado con algunos chubascos, máxima de 9, mínima de 5, sobre 0... ...85% la humedad, jueves chubascos, máxima de 8, 88% la humedad. Recién el viernes estará frío, brumoso, con máxima de solo 3 y mínima de menos 3. Así que de aquí y hasta el jueves, cielo gris y chubascos intermitentes, harta humedad, vecinos.

Y a nuestros vecinos del sector Camino al Lago Los Palos, les recordamos que a esta hora hay un corte programado de energía eléctrica que arrancó a las 9:30 y que finalizaría hoy a las 15:30. Esto en Camino al Lago Los Palos, pero no importa, porque esta radio es tan potente que los vecinos la escuchan hasta sin pila. Saludos a Pollo Loco, allá en el sector de Laguna Los Palos. No me puede pegar fierro hoy día, Pollo Loco.

0: Bueno, y este fin de semana vimos a través de la TV un conmovedor accidente automovilístico que dejó 6 fallecidos. Esto fue en Viña del Mar. Conductor del atropello que dejó 6 muertos en Viña pasa este lunes a control de detención. El funcionario de la Armada, detenido por el atropello que dejó 6 personas fallecidas y 7 lesionadas en la Feria Caupolicán de Viña del Mar para este lunes, pasará a control de detención, mientras continúan las diligencias que permitirán definir su eventual formalización y las responsabilidades penales asociadas al hecho. El persecutor además confirmó de que el vehículo mantenía su documentación vencida y no contaba con seguro obligatorio de accidentes personales, el SOAP. Debido a las diligencias que aún restan por completar, no se descarta solicitar una ampliación de la detención antes de una eventual formalización. No se ve una colisión, al menos preliminarmente, con otro vehículo, ni que tampoco saliera de un servicentro. Se ve simplemente una conducción rápida por esta vía, afirmó. El gobierno va a prestar toda la colaboración para que toda esta lamentable situación se esclarezca. La Armada confirmó que hay un integrante de dicha institución involucrado en este hecho, quien sería el conductor del vehículo, afirmó. Entre las víctimas también había una enfermera funcionaria de la Armada de Chile que perdió la vida con su hermana y su padre. Terrible, ¿eh? Y providencial, salvada también de 2 lactantes de 8 meses que literalmente volaron y fueron rescatados con vida, fuera de riesgo vital. Habló su padre esta mañana, lo vi en la TV, están fuera de riesgo vital, al igual que su madre, pero su madre un poco más complicada por varias fracturas que recibió en sus piernas y brazos. Le quedó el vehículo encima. Está fuera de riesgo vital, pero con lesiones de carácter grave que requerirán aún más cirugía. Terrible lo que pasó el fin de semana en Viña del Mar, como que te hace reflexionar que en cualquier momento de la vida es tan frágil que muchas veces por actuar de otros estas situaciones. Ahora, hay todo un tema, ¿eh? Hay videos que se han viralizado donde el hombre da cuenta de, acusa un desmayo. Ayer escuchaba periodistas decían que el hombre se estaba tratando estos desmayos espontáneos que estaría sufriendo de un tiempo hasta esta parte. Y aquí es donde uno, a toda lógica, o sea, si tú eres médico, claro, hay una carrera militar que tal vez se quiera proteger, que si no tiene la salud compatible pierda su carrera militar. Eso es así, digamos las cosas como son. Pero igual si el médico estaba haciéndole exámenes o algo, ¿cómo no le tira una licencia a esta persona y que le señale que bajo esos desmayos espontáneos no puede conducir? O sea, es a toda lógica. Muchas cosas fallaron acá. Bueno, el sentido pésame a las familias de estas 6 personas que fallecieron in situ y que ojalá se recuperen prontamente los lesionados. Habrá que ver qué pasa con la formalización. Mire, acá en la Milenaria a nosotros nos envían varias notas de prensa distintos periodistas, escritores y ONG. Esta me llegó me la envió una ONG Y a cada cuenta dice, no hay homicidio vial, el vacío legal que podría dejar sin pena efectiva al conductor del atropello en Viña del Mar. Desde la ONG No Chat plantean que Chile debe avanzar hacia la creación de una figura del homicidio vial, sin anticipar las responsabilidades que deberá determinar la investigación. La organización advierte que el caso obliga a reflexionar sobre la forma en que estos hechos son abordados por la legislación y el debate público. En particular, cuestionan que las muertes provocadas por conductas viales imprudentes continúen asociadas al concepto de accidente, incluso cuando pudieron ser evitados. Está interesante, si me da el Time, la voy a publicar por la página. Esta es una ONG que está contra el chat o el uso de teléfonos celulares mientras se conduce, elevando sus penas. Malas prácticas que se hacen, sobre todo en las grandes ciudades, donde de repente por atochamientos, el taco, la gente se concentra en su teléfono, descuidando la conducción como debiese ser. Pausa comercial, la de las 11:30, 11:32, Mañana Express de lunes.
1: Vamos a una pequeña pausa comercial y ya estamos de vuelta para seguir acompañándote. 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
6: Nacionales. Walker condiciona su voto por la mega reforma y plantea que Alvarado y García Ruminot encabecen las tratativas. El parlamentario espera que el impuesto corporativo quede en un 23%, la invariabilidad tributaria de acuerdo a la fórmula de PPD y que no se toque el fondo común municipal.
7: Policiales.
6: Armada confirma que funcionario naval fuera de servicio estuvo involucrado en fatal accidente en Viña del Mar. La institución informó que el conductor manejaba un vehículo particular y que ya dispuso procedimientos administrativos internos. El delegado presidencial regional Manuel Millones señaló que el uniformado corresponde a un cabo de infantería de Marina.
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7: Internacionales.
6: El régimen de Irán reportó que más de 10 proyectiles impactaron en la isla de Qesm, cerca del estrecho de Hormuz. El gobernador de ese municipio, ubicado en el sur de Irán, indicó que todos los objetivos alcanzados por los cohetes eran militares. En paralelo, Kuwait, que hoy fue atacado por Teherán, denunció nuevas agresiones contra 3 puestos fronterizos y una plataforma petrolífera en alta mar.
7: Deportes.
6: Director técnico y presidente del Club Italia, el cargo inventado que asumirá Paolo Maldini tras el fracaso de la Azzurra. El legendario defensor aceptó el inédito puesto por expreso pedido de Giovanni Malagò, presidente de la Federación Italiana de Fútbol. Maldini tendrá la responsabilidad de designar al nuevo entrenador, pero también liderará toda la gestión del sistema del combinado italiano. Junto a él trabajará el brasileño Leonardo, otrora gerente deportivo del PSG.
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Bien, amigos, seguimos avanzando en vivo y en directo. 11 de la mañana, 43 minutos. Vamos con los buenos datos del comercio local. Nos vamos a la Ribera Sur. 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

0: Bueno, escuchábamos la invitación del equipo de comunicaciones para esta actividad a realizarse hoy lunes en el auditorium de nuestro hospital de Puerto Aysén. Abrazar el dolor. Si quieres saber más de esta y otras actividades, sigue el fanpage en Facebook, página Hospital Puerto Aysén, y entérate literalmente de todo en la red social Facebook. Para saber cómo nace esta iniciativa de el acompañamiento en el duelo, tengo a la presidenta del Consejo Consultivo de nuestro Hospital de Puerto Aysén, la dirigenta Jimena Ruiz, a quien saludo en este contacto telefónico. Muy buenos días, vecina. Gracias por aceptar nuestra invitación. Bienvenida a La Mañana Express. ¿Cómo está?
1: Hola, buenos días, Álvaro. Un gusto saludarlo en este lunes lluvioso, pero estamos en la Patagonia, así que estamos como día lunes. Sí. Haciéndole frente a la semana,
0: pero el Consejo Consultivo viene trabajando desde siempre porque tengamos una mejor salud. Quiero reconocer y poner en valor el trabajo de la directiva del Consejo Consultivo de Salud de nuestro hospital, que están haciendo hartas actividades internas con los dirigentes, como este Abrazar el Dolor del Otro, una modalidad de un taller psicoeducativo, experiencial y reflexivo dirigido a personas y equipos que acompañan procesos de pérdida, dolor, enfermedad, crisis vitales o situaciones de alta carga emocional. Qué lindo que se haga esto. Muchas veces cuando te toca, te encuentras con una realidad triste, dura, y que tal vez estos encuentros sirvan para capacitar al personal y a todo el equipo humano que acompaña a los pacientes y los familiares en momentos difíciles, pues. ¿Cómo nace esta iniciativa?
1: Sí, bueno, esta iniciativa nace de una reunión que sostuvimos junto a la directora y a la directiva de la organización Sueño de Carol.
0: Ah, la tía Betty, el presidente, sí, ahí. Ya, sí, ya.
1: ¿Por qué? Porque resulta de que ellos nos manifestaban en ese encuentro de que las personas postradas, si bien tienen un cuidador, el proceso, digamos, de cuidar al postrado, al paciente, al enfermo, está durante toda su etapa de vida del paciente. Cuando la persona parte de este mundo, fallece, el cuidador queda solo. No tiene como un acompañamiento. Porque cuando fallece un familiar, uno dice, voy a acompañar, ¿no es cierto?, a la persona. Y eso está en el momento del velorio, acompañamos en el funeral, pero después, ¿qué pasa después?
0: El post-funeral. Que exactamente. Igual hay una carga humana, me imagino la noble labor que hacen los cuidadores. Uno acá en la radio la reconoce cuando vienen la parte de los agradecimientos, la unidad de cuidados paliativos. Ahí las familias muchas veces identifica algún enfermero, algún TENS, algún médico que va más allá de la entrega de salud en lo profesional. Hay gente que destaca por su calidez humana, y hay muchos médicos también que se ponen reticentes a conocer muchas veces al paciente para que no le afecte lo emocional, porque tal vez sabe que va a partir, evidentemente. Pero es ahí donde tenemos que abrazar el dolor, como dice este programa, de conocernos, de querernos y ver que la muerte también es parte de la vida. Bueno, hace un rato yo hablaba de un terrible accidente que ocurrió en Viña del Mar y que creo que ninguna de esas familias esperaba perder la vida yendo a una feria a vender los productos que le permitan tener un ingreso extra a su presupuesto familiar. Creo que por ahí va el sentir. ¿A qué hora es esta actividad, Jimena? ¿Y dirigida a quién está? ¿Quiénes pueden asistir?
1: Sí, mira, nosotros, como le estaba contando, después de sostener esta reunión con estas vecinas de la organización Sueño de Carol, hicimos como una reflexión y vimos que había algo que nos estaba abordando, y dijimos, mira, veamos cómo podemos hacer un taller de manejo del duelo, hablábamos primeramente. Y entre tantas de esas personas que uno va conociendo en la vida, me toca conocer al psicólogo Claudio Peris. Tuvimos una reunión con él, él va a ofrecer esta charla está impartida por él. Abrazar el dolor del otro es una herramienta para acompañar con el corazón, y por eso es que invitamos a un espacio de aprendizaje y contención emocional hoy día en el Hospital de Puerto Aysén, en el auditorio, a las 3:30 de la tarde. los vamos a estar esperando. Este es un taller abierto a la comunidad, ya por lo general los talleres que se hacen desde el Consejo Consultivo son abiertos a la comunidad, y puede ir todo aquel vecino que se sienta parte de esto, ya, porque va a ser una hora breve, guiada con este psicólogo. Vamos a aprender algunas cosas prácticas para entregar un apoyo respetuoso, validar las emociones, acompañar también de manera muy efectiva desde la presencia, desde la escucha empática, y como le digo, está dirigido a todo

Bueno, ya en el cierre de nuestro matinal, el llamado a los conductores a conducir a la defensiva, no está de más si usted va sobre todo al extremo sur de la región de Aysén o necesariamente va a pasar por la cuesta Queulat en la comuna de Cisnes, llevar todo un kit de palas, cadenas. Tuvimos varios accidentes este fin de semana. Uno que preocupó realmente fue el volcamiento de un bus que dejó lesionados en la ruta hacia Puerto Río Tranquilo. Llaman a conducir con precaución por presencia de escarcha negra. Un accidente de tránsito se registró la mañana de este pasado domingo, 12 de julio, en la ruta 7 Sur en dirección a Puerto Río Tranquilo, comuna de Río Ibáñez. Según información preliminar, la emergencia correspondió al volcamiento de un bus de pasajeros de la empresa Balco, aparentemente debido a la presencia de escarcha negra sobre la calzada. El accidente dejó 4 personas lesionadas, quienes fueron trasladadas en primera instancia por personal de SAMU hasta la posta rural de Puerto Río Tranquilo para recibir atención médica. Ante las condiciones resbaladizas que presentan algunos tramos de la ruta, producto del clima, desde la Junta de Vecinos de Puerto Río Tranquilo llamaron a los conductores a extremar las medidas de precaución para evitar así nuevos accidentes. Bueno, también se dio paso al cierre preventivo de algunas rutas, precisamente por las escarchas. Y una postal sin duda que recorrió la web fue la que dejó las bajas temperaturas, esta impactante imagen donde se congeló nuevamente la bahía de Caleta Tortel. ¿La vieron o no? Yo esto lo había visto, una vez me tocó vivirlo en Puerto Cisnes, la perla del litoral. Se congeló el mar Gancho, ¿no? Así de lado estaba. Un fenómeno volvió a registrarse este fin de semana en el sur de la región de Aysén, en medio de bajas temperaturas que han afectado el territorio. La bahía de Caleta Tortel amaneció completamente congelada, dejando una impactante postal que rápidamente comenzó a circular.

0: circular a través de las redes sociales. No es primera vez que pasa esto, había pasado años anteriores.
1: Las 13 horas.
0: Nosotros ya vamos cerrando la edición de esta Tu Mañana Express. Lo invitamos a continuar en sintonía. Ya vengo yo mismo con la segunda edición de los radioservicios. Tenemos programas de los Ticunas que estarán en Puerto Aysén el jueves 30 del mes de julio. Y hoy, esa vieja música, nuevo programa en nuestra casa radial que le ha encantado a los más longevos auditores. Seguidamente, Mega Ranking, El Rancherísimo. Éxitos milenarios con DJ Sagaz. Recuerda, la mejor música, la mejor programación está en el 94.7 FM, tu radio milenaria. Que tengan linda tarde, gracias por la sintonía. Nos vamos, pero volveremos mañana a la misma hora. Y sí, estamos modo vacaciones, a la misma hora, en una nueva edición de Tu Mañana Express. Y la noticia de último minuto siempre en tu radio milenaria. Oiga, ¿vieron la entrevista del senador Calisto, no? No alcancé a cortar un material, pero mañana les cuento qué fue lo que dijo el senador en la TV. ¿No lo vio? Debería haberlo visto, pues.
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0: Magic y Los Pericos.
1: Hasta aquí la propuesta para hoy. Álvaro Gómez les acompañó en La Mañana Express. Compartimos información, buena música, amistad en el matinal del 94.7 FM. Siempre aquí en Milenaria, la radio de Aysén.

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1: ¿Qué tal, amigos? ¿Cómo están? Espero que bien. Y aquellos auditores que tal vez estén medio delicaditos de salud, de verdad que les deseo que se recuperen prontamente. Jornada de día lunes 13 de la mes de julio. ¡Lunes 13! Saludamos a todos quienes llevan por nombre Enrique. Hoy, de onomástico, a los cumpleañeros también. ¡Felicidades!

0: Arrancamos recordándoles, esto es recordándoles porque este fue un corte programado de energía eléctrica que venimos anunciando desde el pasado fin de semana por encargo de la empresa eléctrica de la ICEN. Atención a los vecinos del camino al lago Los Palos. De la ICEN informa que por trabajos de ampliación y de mejoramiento de sus redes debió suspender el suministro eléctrico hoy lunes 13 de julio 2026 entre las 9:30 y hasta las 15:30 horas de hoy, camino al lago Los Palos. Edelaicen solicita tomar las precauciones necesarias para disminuir los efectos que esta suspensión de suministro pudiese ocasionar. Aislarse de las redes públicas si posee un inversor o un grupo generador, evitando así someter a nuestros trabajadores a riesgos de electrocución. En caso que los trabajos finalicen antes de los horarios programados, las instalaciones serán energizadas para recuperar el servicio a la brevedad. Edelaicen lamenta los inconvenientes y les recuerda que está trabajando para dar un mejor servicio. 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Y seguramente usted ha visto que en varios sectores de Puerto Aysén se están desarrollando trabajos, recambiando tuberías. Siempre cuando se corta, revienta una tubería por fatiga de material. Bueno, se está haciendo un trabajo en varias calles de Puerto Aysén. Trabajos que durarían eventualmente hasta el mes de octubre. Los está ejecutando la empresa Patagonia Sostenible de Aysén S.P.A. Vamos con la información.
1: Atención vecinos y vecinas de Puerto Aysén. La empresa Patagonia Sostenible de Aysén S.P.A. informa que como parte del Plan de Desarrollo Anual 2026 de la empresa Aguas Patagonia de Aysén S.A. se ejecutarán obras de reposición de redes de agua potable en las siguientes calles: Teniente Merino, Avenida Benigno Díaz, Arturo Prat, Eleuterio Ramírez, Constantino Kallström. Durante la ejecución de las obras podrán observar maquinaria pesada, excavaciones, trabajos en pavimentos e intervenciones temporales en algunos accesos vehiculares. Los trabajos tienen como plazo máximo de ejecución hasta fines del mes de octubre. A medida que avanzan las faenas, las excavaciones serán cerradas y los accesos y veredas quedarán completamente restaurados para normalizar la circulación. Patagonia Sostenible de Aysén agradece su comprensión por las molestias temporales que estas obras puedan ocasionar. Estos trabajos permitirán fortalecer la infraestructura sanitaria y mejorar la calidad del servicio para los habitantes de la ciudad de Puerto Aysén. 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
1: Y escuchamos de fondo a Héctor Ortiz con ese clásico de la película Toy Story. ¿Sabe dónde va a llegar la línea de juguetería Toy Story, la nueva película que se estrena este año, entiendo? 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
1: 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En la 5 parece que vamos, la 6 ya me perdí ya. 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

0: 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La siguiente es una nota necrológica que nos llega por encargo de la funeraria Los Angelitos, quienes comunican el sensible fallecimiento de quien en vida fuera, don José Eudulio Ojeda Mayorga, que en paz descanse, acaecido el pasado sábado 11 de julio de 2026. Su velatorio está siendo realizado en Eusebio Ibar, pasaje El Turbio 2, sin número, y su funeral se realizará hoy lunes 13 del presente a las 14 horas, saliendo desde el lugar antes mencionado con dirección a la Iglesia del Carmen, lugar donde se realizará un responso para luego dar rumbo al Campo Santo. Mayor información al número 971-386-340. Firma funeraria Los Angelitos. Honramos la memoria de sus seres queridos con dignidad, respeto y calidad. Es todo en la presente edición de los Radioservicios. Que tengan una linda tarde. Gracias por la sintonía.
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0: Saludo a toda mi familia del alma que nos escucha allá en la región de Aysén. Cada día por tantos años llegando a las casitas, a las maloquitas, con una fórmula, con un secreto indígena, con la ayuda ancestral de los indios ticunas del Putumayo. Y saluda a don Tarcisio en este lunes, invitado a llamar, a marcar allá la gente de Coyhaique, Puerto Aysén, de las juntas, a la gente que nos llama de Cerro Castillo, a la gente de Cochran, allá la gente de Ibáñez, de toda la región de Aysén, en este lunes. Puede marcar ya mismo. Yo recuerdo que oriento la teléfona, que la consulta más bonita es la que me hace mi guerrero, preguntándome de la enfermedad. Don Tarcisio, deme la fórmula. ¿Por qué se ha perdido la salud? ¿Será natural o será mentirosa la enfermedad? Por eso déjeme, yo le oriento. Estoy dando la consulta por la teléfona. No tiene ningún costo. Si le hablo la verdad, usted me visita más adelante, me lo agradece, me recomienda bonito. Si en algo le miento, me dice mentiroso. Por eso está invitado a llamar el que tenga la pregunta seria. Suerte, amor, salud, trabajo. Toma nota, guerrero. 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Quiero invitar a la consulta martes 28 y miércoles 29 en Coyhaique, el jueves 30 en Puerto Aysén y el viernes 31 en las juntas. Vamos a poner manos de sanador en el enfermo, a llevar el paquete Putumayo, paquete indígena de suerte, amor y salud. Aquel que verdaderamente lo necesite, porque yo lo regalo no por lo que valga, sino por las bendiciones que trae al que le deposite la fe y la confianza. Voy a invitar a aquel que llame ahora, a que lo pida con cariño, porque yo se lo regalo y se lo envío a su región. 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Aló, ¿con quién hablo?
3: José Miguel.
0: Gracias, José Miguel. Tarcisio le orienta en este día. Dame tu fecha de nacimiento, por favor.
3: 27 de noviembre del 49.
0: Ponga en su mente, en su corazón, todo lo que quiere saber. Vamos a tirar unas cartas del tarot, pidiendo que se muestre amor, salud, que veamos la prosperidad, la felicidad de su mismo hogar y los seres queridos que representan la familia, ¿correcto?
3: Correcto.
0: Ese amor por el hogar, ese amor por la familia me está mostrando esta carta, amigo mío. Una unión fuerte, una unión ¿de cuántos años?
3: De 7 años.
0: Dios me le bendiga. A donde haya amor está la presencia de Dios. Esta carta me habla de problemas económicos, problemas a la parte laboral o el dinero a veces que se hace escaso. Harto has trabajado en la vida y lo que has logrado conseguir hasta el día de hoy es poco. Eso le frustra, eso a veces le da impotencia, hermano mío. Esta carta me habla de su salud, los problemas a los huesos, los problemas a las articulaciones
4: y un problema de salud serio que tiene que tratar con médico, que no se trata ni con planta ni con medicina, que tiene que tratarlo con un especialista y que quizás necesita de operación. ¿Usted está sufriendo sí. alguna hernia?
3: Tengo una hernia en la columna.
4: Que Dios me le conceda la salud. Necesita el tratamiento de un especialista. Son enfermedades que sin la ayuda de la ciencia médica no van a tener una evolución. Hay que limpiar la casa, hacer más fuerte el hogar, porque a pesar de que se quieren, han tenido discordia, han tenido inconveniente y dificultad en la unión. Le presagio buenas cosas para este año. Hay enfermedad, pero tratándola con medicina buena y con un estricto cumplimiento de lo que le mande el médico, usted va a tener salud y va a recuperarla. Hacer fuerte la suerte, abrir la prosperidad, porque usted todavía tiene muchos años por vivir. Como dice mi padre, hay mucha tela por cortar, ¿correcto? Quiero regalarle el paquete Putumayo. Estos elementos me le van a ayudar en la salud. Viene una mistura de plantas, es el Cholagoge Putumayo y fortalece los huesos, las articulaciones, ¿correcto? Hay que fortalecer la salud y cuando pueda mandarse a operar de esta hernia o tratarla con un especialista. Dígame, hermano.
3: Según los cirujanos que me vieron, no es operable.
4: Pero
3: está muy complicado donde está.
4: Pero la hernia tiene de pronto tratamiento con alguna terapia, con
3: sí, ahora estoy esperando a que me van a mandar a terapia.
4: Diosito me le va a permitir encontrar la salud, porque el que busca encuentra y usted está buscando su salud. Le voy a regalar el paquete Putumayo, le voy a enviar estos elementos y le voy a dar una fórmula ancestral para tratar esta enfermedad, ¿correcto?
3: Correcto.
4: Le agradezco la confianza que me brinda. Atento que yo le devuelvo el llamado y le tomo los datos exactos para enviarle este regalo de mi cabildo. Un abrazo.
3: Vale.
4: Gracias por habernos llamado.
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0: Estoy mirando las cartas del tarot, estoy mirando los huesitos de la cuzumba, los caracoles, orientando a mi guerrero con el corazón en la mano, lo más importante hablando con la verdad. 9-41-03-9660. 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Tenemos un llamado.
4: Hola. Hello. Gracias por su sintonía. ¿De dónde se está comunicando?
6: De Haga de Rengo.
4: Gracias, gracias. Deme su fecha de nacimiento.
6: 11 del sí. 5 del 95.
4: 11 del 5 del 95. Vamos a mirar las cartas del tarot. Quiero mirar hogar, familia. Quiero mirar la salud, que es el tesoro más hermoso, y la prosperidad. ¿Correcto? Si le hablo con la verdad, me da un Dios se lo pague. Si en algo le miento, me dice mentiroso.
6: Debe, tengo algo.
4: Mira lo que le están marcando las cartas del tarot, amigo. ¿Cómo me dijo su nombre?
6: Ruina Saavedra.
4: Dios me le bendiga. Estoy viendo problemas y dificultades en un hogar. Estoy viendo a las cartas del tarot una unión donde últimamente se ha acabado paz, tranquilidad, donde ha habido discordia, donde hay mucho amor, pero hay dificultades en ese hogar. Y han tenido inconvenientes y a pesar de que hay amor, han estado en momentos difíciles. Hasta para la misma separación. ¿Es verdad?
6: Sí.
4: Esta carta me muestra el estancamiento que ha tenido. Usted ha venido para atrás, no solo el hogar, la parte económica y la parte laboral se ha cerrado y se va a hacer un hueco pequeño en la parte laboral y económica donde va a ser difícil pasar. Ahorre cada centavo que llegue a su mano, porque la parte laboral se va a cerrar o se ha estado cerrando ya. ¿Es verdad o es mentira?
6: ¿Qué es lo que tendría que hacer para que mejore la cosa de la plata?
4: Hay que avivar la suerte. Su suerte es muy bonita. Lo que pasa es que está marchita hace bastante tiempo. Y las envidias a la unión que tienen al hogar le han traído bloqueos y le tiene cerrada la puerta de la prosperidad. ¿Qué quiero decir? Sí, que para su hogar han pedido separación y cargan el hogar con el solo sentimiento, lo cargan. Entonces eso ha bloqueado su suerte. Le voy a regalar el paquete Putumayo, le voy a decir de dónde vienen estas envidias. Atento a mi llamado, porque este regalo se lo hago con cariño. ¿Me lo recibe?
6: Sí.
4: Sé que le va a servir. Alísteme un vaso con agua, una vela blanca. Si no es en el transcurso del día, mañana le devuelvo el llamado y le cumplo mi palabra. Le regalo estos elementos. ¿Le gustó el llamado?
6: Ya. Sí, pero usted me podría como decirme qué es lo que tengo que hacer para mejorar el tema de la
4: Yo casa. Le voy a decir, por eso le digo, esté pendiente para hacer la entrega de estos elementos, indicarle cómo curar. Un abrazo, que Dios le bendiga. Aquí es.

0: para mí era como que ya no tenía sentido todo lo que me pasaba, porque si no era una cosa, era otra, tanto con mi esposo, con mi hijo, a veces también con la misma familia. Entonces todo eso me resultaba una tragedia para mí. Después ya, cuando se llama, supe el problema que tenía, que había existido esta persona que ayuda a las personas con problemas. Y gracias a Dios, gracias al Diosito que yo vine a hacerme este tratamiento, ya las cosas se habían resultado todas mejor.
1: Estaba muy decaído, me sentía mal, la verdad las cosas no, cansado, y vine donde el Indecito aquí me mejoró, y yo tenía fe, yo creí todo a él y le sigo creyendo, y él dice nada más que la verdad y mejora a la gente.
2: Y vengo a dar mi testimonio que ojalá Dios quiera que le sirva de testimonio o de ayuda a diferentes personas que pueden haber estado pasando lo mismo que yo, que mi vida ha cambiado, pero 100%. Ha girado mi vida, pero tremendamente en forma positiva. Me sentía cargado por años y años. Misterio en mi vida que no podía resolver. Trabas, camino entrampado, deslealtades de la gente. Nunca podía arribar. Y lo único que puedo decir es que tengan fe y confianza en él. Vengan a visitarlo, sea cual sea el problema, aunque más difícil que parezca, vengan y van a ver que toda su vida va a cambiar 100%.
3: Invitar a mi guerrero, a mi guerrera que nos lleva escuchando por tanto tiempo, que no ha podido comunicarse, a que lo haga. Envíeme un WhatsApp o llame, guerrero, ahora mismo. Déjeme nombre, fecha de nacimiento, la pregunta, la mente, la corazón, y yo le oriento, le devuelvo el llamado, le digo qué estaré pasando, le regalo el paquete indígena Putumayo. 941-03-9660. 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Me despido en este lunes, dando la gracia a toda mi bella familia del alma.
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Buenas, ¿cómo les va? Arrancamos una nueva semana con esa vieja música, con canciones que tienen historias, con recuerdos que vuelven despacito y con esas pequeñas historias que hacen más amable el día. Lunes, 13 de julio del 2026. Estamos transitando el día número 194. Ya recorrimos buena parte del calendario y todavía quedan 171 días para seguir andando. ¡Bienvenidos!

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es 13 de julio. Se celebra el Día Mundial del Rock and Roll, una fecha que recuerda el histórico concierto Live Aid realizado el 13 de julio de 1985.

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Hay canciones que fueron escuchadas por padres, después los hijos, después los nietos. Temas que sonaron en una radio antigua, que hoy vuelven a sonar en un teléfono o en una pantalla en una reunión familiar. La tecnología cambia, los formatos cambian, pero la emoción de una canción querida sigue siendo la misma. Una buena idea para estos días es preguntar en casa, ¿qué canción te marcó? ¿Qué tema escuchabas cuando eras joven? ¿Qué música sonaba en tu casa? A veces, una canción abre una conversación que de otra manera nunca habría empezado.

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un desayuno completo. Puede incluir alguna fuente de energía, algo que dé saciedad, una bebida que acompañe. Pan con tostada con queso, huevo o palta, yogur con frutas, avena preparada simple, una fruta con un puñado pequeño de frutos secos o una infusión con algo casero y no demasiado pesado. La idea es evitar empezar el día solamente con azúcar o con comidas que a la hora nos dejan con hambre otra vez. Un desayuno sencillo, pero pensado, puede cambiar el ánimo de la mañana. No hace falta que sea abundante, hace falta que sea con conciencia.

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En nuestro rincón de cine del recuerdo, hablemos de una película argentina que marcó a muchos: Tango Feroz, la leyenda de Tanguito, estrenada en 1993. Dirigida por Marcelo Piñeiro, protagonizada por Fernán Mirás, Cecilia Dopazo, Antonio Viravent, Héctor Alterio e Imanol Arias. La película está inspirada en la figura de Tanguito, uno de los nombres ligados a los primeros tiempos del rock argentino. Más allá de la historia puntual, el film quedó en la memoria por su clima, por su música y por esa imagen de juventud buscando libertad en tiempos difíciles.

0: Tango Feroz habla de una época, de una generación y de una forma de vivir la música como identidad. Hay películas que no solo cuentan una vida, también muestran un ambiente como los bares, los encuentros, las canciones que empiezan a circular, las ganas de decir algo distinto. Y el rock, en ese contexto, no era solamente un género musical, era una manera de expresarse, de preguntarse cosas, de romper moldes y de buscar la voz propia. Por eso esta película quedó tan asociada a la memoria del rock nacional.
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2: Las 15 horas.
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7: Discípula de Silva Bascuñán, con paso de C y larga trayectoria académica. ¿Quién es María Pía Silva? La nueva presidenta del TC. Este lunes será el cambio de mando de la magistratura constitucional. El hito adquiere especial relevancia, ya que implica una modificación en la ministra que tendrá el rol de dirimir cuando haya empate en el pleno.
6: Policiales.
7: Es la primera vez que veo alguna señal de esperanza. Afectado por caso Sartor, celebra formalización de Michael Clark. En diálogo con la prensa, Gonzalo Echevarría recalcó también que la mayor responsabilidad en la situación radica en los hermanos Larraín Meri, también involucrados jurídicamente.
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7: Internacionales. Trump dijo que Estados Unidos está tomando el control de Hormuz. Nos convertiremos en el guardián del estrecho. El mandatario aseguró que el régimen de Irán recibió golpes muy duros en su equipamiento militar durante la noche del domingo al lunes y consideró que Washington debería ser compensado por proteger la estratégica vía marítima en el Golfo Pérsico.
6: Deportes.
7: Un festejo para un gran año. El lado B de la clasificación de O'Higgins en la final de la Copa de la Liga 2026. La debutante Copa de la Liga 2026 tiene definido a sus finalistas. Por la tarde, Coquimbo Unido eliminó a Unión La Calera, mientras que, en la noche, O'Higgins se encargó de dejar en el camino a Ñublense en Rancagua.
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1: En la curiosidad científica del día, hablemos del disco de vinilo. A simple vista, un vinilo parece un disco negro con líneas finitas, pero en realidad, esas líneas guardan sonido. El vinilo tiene un surco en espiral. Cuando la aguja del tocadisco recorre ese surco, se mueve siguiendo pequeñas ondulaciones. Esas vibraciones se transforman en una señal que luego se amplifica y se convierte en sonido. La música está dibujada en el disco como una huella diminuta. Por eso hay que cuidar los vinilos del polvo, del calor, de las rayaduras. Cada marca puede afectar esa lectura delicada. ¡Qué linda imagen! Una aguja siguiendo un camino, como la memoria. Una canción empieza a girar y de pronto aparece una casa, una persona, una relación especial, aquella juventud, un amor, una despedida. El vinilo nos recuerda que la música también necesita ese ritual. Sacar el disco, mirar la tapa, apoyar la aguja, escuchar ese pequeño ruido antes de que empiece la música. En tiempos rápidos, el vinilo nos enseña algo hermoso. Algunas emociones merecen ser escuchadas despacio.

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1: Y así vamos llegando al final de este lunes. Hablamos de rock, de energía, de comenzar mejor la mañana, de una película ligada al rock nacional, de camaleones, de vinilos y de un artista que dejó canciones para varias generaciones. Si algo nos une, tal vez sea esa idea. La música también es una forma de energía.

0: Gracias por estar allí. Gracias por compartir este comienzo de semana con esa vieja música. Entre canciones, recuerdos e historias que nos hacen bien. Que este lunes siga con buena energía. Que haya una canción cerca, una palabra amable y un poco de calma para empezar la semana sin perder el corazón. Esto fue Esa Vieja Música. La música que no pasa de moda porque se quedó a vivir en algún lugar de la memoria. Nos reencontramos en un próximo programa. Si la vida quiere. Hasta entonces, sigamos cuidándonos, sigamos escuchando buena música y sigamos dejando que una vieja canción nos ilumine el día. Gracias por estar allí.
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5: Las 15 horas, 30 minutos.
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5: Nacionales.
6: Voraz incendio en Colina deja varias viviendas destruidas. Habría un fallecido. Desde Transporte Informa señalaron que se mantiene restricción de tránsito en Cruz del Sur con Rodrigo de Triana, por lo que hicieron un llamado a los conductores a considerar rutas alternativas.
5: Política.
6: Gobierno de última hora en la mega reforma. Gobierno ingresa norma que aumenta la reducción del impuesto corporativo al 22%. El Ejecutivo ingresó una modificación de última hora que baja un punto más de lo planteado originalmente.
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6: La escalada militar en Medio Oriente se extiende a Yemen. Bombardearon la pista del aeropuerto de Sanaa. El ejército regular se atribuyó el ataque a la terminal aérea de la capital del país, en manos de los rebeldes hutíes. Una delegación de esta milicia, apoyada por Irán, estaba a punto de aterrizar tras una visita a Teherán.
4: Deportes.
6: Ya hablé con él. Fernando Díaz confirma a ex seleccionado nacional como nuevo refuerzo de Deportes Concepción. Es un jugador de trayectoria, a pesar de su juventud, y nos puede servir, aseguró el director técnico del cuadro Lila sobre el nuevo fichaje que sumó su equipo. El seleccionado nacional Joaquín Montesinos, quien defendió la camiseta de Deportes Limache durante el primer semestre, es la nueva incorporación.
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Buenas, ¿cómo andan? ¿Cómo están? Llegamos al lunes, arrancamos la semana, señores, y por supuesto lo hacemos con buena música y con buenas canciones. Lunes 13 de julio, El programa de hoy, lamentablemente, lo vamos a arrancar con una triste noticia, como es el fallecimiento de Bonnie Tyler, la cantante de Total Eclipse del Corazón. Bonnie Tyler, cantante británica, conocida por éxitos como este que te mencionaba, entre muchos otros, murió a los 75 años. La cantante se encontraba internada en Portugal luego de ser sometida a una operación intestinal en el hospital de Faro y donde llevaba varios días en estado de coma. La familia y el equipo de Bonnie están desconsolados al anunciar que falleció inesperadamente anoche en el hospital de Portugal a consecuencia de la enfermedad por la que estaba siendo tratada, destacó el comunicado. Por ahora pedimos privacidad para afrontar esta tragedia, concluyeron. La muerte del artista conmocionó al público y se dispararon las búsquedas de Google. Su discografía incluye 18 álbumes de estudio que la llevaron a ganar varios premios. Total Eclipse del Corazón, compuesta por Jim Steinman, es un himno que inmortalizó Bonnie Tyler. La canción conquistó los rankings y no paró de sonar en las radios. Formó parte del quinto disco de estudio de la cantante galesa Faster Than the Speed of the Night, que salió en 1983. 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
1: Ya estamos en el bloque de salud. Hoy vamos a hablar de que perder una amistad puede doler más que una ruptura de pareja, ¿eh? Los amigos son parte de nuestra vida y en muchos casos se convierten en parte de nuestra familia, por lo cual cuando el vínculo con algún amigo se rompe, el dolor puede ser igual o peor de una ruptura con una pareja. La realidad es que cuando la amistad se termina, no se desvanece únicamente en una relación, sino que estamos perdiendo una parte de nuestra historia, una figura significativa en nuestra vida y en muchos casos una versión de nosotros mismos que existía dentro de ese vínculo, señala la psicóloga clínica Laura Fuster. Cuando hablamos de duelo por una separación, solemos pensar automáticamente en la pérdida de una pareja, pero los psicólogos observan en sus consultas que las rupturas de amistad generan un sufrimiento muy profundo que a menudo pasa desapercibido o incluso es minimizado por el entorno. Muchas personas se sorprenden de la intensidad de su dolor porque sienten que solo era una amistad, cuando psicológicamente sabemos que algunas amistades ocupan un lugar central en nuestra identidad y en nuestro bienestar emocional.

0: las 16 horas.
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2: Fiscalía investiga a funcionario de la Armada por atropello en Feria de Viña del Mar, que dejó 6 fallecidos y 7 lesionados. La Fiscalía imputó al uniformado de forma preliminar por conducción negligente. El control de detención será este lunes por cuasi delito de homicidio y lesiones. El conductor, en los primeros tests, arrojó resultados negativos para alcohol y drogas.
1: Economía.
2: Fondo Monetario Internacional rebaja proyección de crecimiento mundial ante incertidumbre por la guerra en Medio Oriente. El organismo redujo su estimación para este año y advirtió que la incertidumbre derivada del conflicto continúa afectando la economía global.
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2: El régimen de Irán lanzó ataque contra base militar de Estados Unidos en Jordania, Bahrein y Kuwait. Según comunicados difundidos por las agencias estatales IRNA y TASNIM, la Guardia Revolucionaria Islámica sostuvo que operación de represalia continúa y reiteró su postura sobre el estrecho de Hormuz.
1: Deportes.
2: Bombazo en Montevideo. Uruguay ya tiene al histórico mundialista que asumirá el mando de la celeste tras la salida de Marcelo Bielsa. Los charrúas dieron rápidamente vuelta a la página con el adiestrador argentino. El encargado de liderar esta transición será nada menos que Diego Forlán, el histórico exfutbolista charrúa, campeón de la Copa América 2011 y Balón de Oro en el Mundial de Sudáfrica 2010. Fue elegido por la dirigencia para asumir de forma interina.
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Bueno, atentí, vamos a hablar de Soledad, porque unió el folclore y la música tropical, ¿eh? Soledad sumó un nuevo capítulo de su especial Casa Sole con Me Muero Lejos de Ti, una versión grabada junto a Valen Vargas, uno de los artistas jóvenes de mayor proyección de la escena tropical argentina. El cruce reúne dos tradiciones que a primera vista parecen distantes y que en esta versión encuentran un mismo lugar de encuentro, la emoción sin vuelta. Destacó un comunicado de prensa. Con este trabajo, Soledad revisa el cancionero popular bajo un formato más íntimo, donde su voz toma protagonismo junto a importantes invitados, logrando una relación genuina. En esa oportunidad, la elegida es Me Muero Lejos de Ti, una samba de Roberto Ternán, popularizada por los Tucutucu en los años 90, que habla sobre la tristeza de la distancia y el dolor de estar lejos de la persona amada. Una canción que no necesita adornos para emocionar y que encuentra en la voz de Valen Vargas una nueva forma de contar la misma pena, aportó la nota de prensa de la

estamos en el bloque de ciencia y tecnología. Hoy vamos a hablar del celular en las escuelas. En Argentina y en el mundo se empezaron a tomar diversas medidas en torno al uso de los celulares en las escuelas, la falta de atención en clase, el bajo rendimiento y el consumo excesivo de las pantallas pusieron de manifiesto un problema estructural que influye en los aprendizajes y hace que el sistema educativo deba plantear la dinámica diaria de las aulas. La ciudad de Buenos Aires fue pionera en el país e implementó una restricción que rige desde 2024 para los niveles inicial, primario y secundario en escuelas públicas y privadas. La provincia de Buenos Aires se sumó este año, al igual que otras jurisdicciones que avanzaron con regulaciones similares como Neuquén y Salta. A pesar de que las restricciones tienen diferencias en su alcance o modalidad de aplicación, el debate de fondo sigue siendo cómo recuperar y gestionar el foco cognitivo de los alumnos, según explicó Andrea Goldin, investigadoras de CONICET y especialistas del Laboratorio de Neurociencia de la Universidad de Ditela. El desafío es complejo porque estos dispositivos están diseñados para capturar nuestra mente. El problema es que tienen las pantallas, por ejemplo los celulares, es que tienen todos esos llamadores de atención externos. Tienen movimiento, tienen soniditos y si tenés activadas las notificaciones te hacen una lucecita. Están hechos para llamar la atención exogenadamente y el problema es que evolutivamente son imposibles de evitar. O sea, si hay algo que llame exogenadamente la atención, tu atención sí o sí se va a ir ahí, aunque no quieras, advirtió.

0: Ángel, muchas gracias.
1: Muchas gracias. Buenas noches a todo el mundo, muchísimas gracias. Somos los Bunkers.

0: las 16 horas, 32 minutos.
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5: Pesimismo sobre la economía familiar alcanza su nivel más alto en 12 años, según CADEM. Las proyecciones sobre consumo y empleo alcanzaron sus peores niveles en varios años, en un contexto donde la mayoría de los encuestados considera que la economía permanece estancada.
4: Política.
5: Gobierno destaca estabilidad tras IPS sin variación en junio, pero reconoce presión en alimentos. El biministro Daniel Mas valoró la estabilidad de precios, aunque reconoció presiones en alimentos y productos esenciales para las familias. La autoridad calificó el dato como una señal positiva para la economía y para el bolsillo de los hogares.
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5: Internacionales. Descubren geriátrico clandestino en Uruguay. 22 ancianos deshidratados con ropa mojada y un balde de baño. Un pedido de auxilio alertó a los vecinos y la policía ingresó por el techo y encontró a personas de entre 68 y 98 años en condiciones extremas. 2 mujeres fueron imputadas y enviadas a la cárcel. Las familias habían enviado a los mayores a una residencial que prometía varios servicios, pero los ancianos eran destinados a una vivienda a pocos metros, como informó el noticiero subrayado de Canal 10. Las pertenencias de los residentes se guardaban en bolsas de residuos. Los abrigos estaban sucios, mojados y una silla con un balde oficiaba de baño.
4: Deportes.
5: Camino a Colombia. Colo-Colo muestra su nueva indumentaria antes de enfrentar a Millonarios. el cacique emigró del país para su intertemporada y lo hizo con ropa nueva. Luego de terminar de buena forma el primer semestre del año, Colo Colo viajó el día de ayer a Colombia para comenzar su intertemporada de cara al inicio de la segunda rueda, donde también disputará un partido amistoso. El cacique se verá las caras ante Millonarios en el Campín de Bogotá el sábado 18 de julio, un duelo enmarcado en el aniversario número 80 del elenco local.
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arrancando el nuevo bloque del Mega Ranking de lunes. Vamos con una buena película de cine. Hoy te traje Trial. Wendy es una mujer felizmente casada que lleva una vida normal hasta que horribles pesadillas y visiones y la llegada de una misteriosa joven revelan un pasado oscuro lleno de horror, violencia y brujería y muerte. Trial es la película que recomendamos hoy en el bloque de cine.

hablamos ahora de Justin Bieber, de Shakira, de Madonna y de BTS, porque después de los fuertes rumores, Justin Bieber confirmó que va a actuar en la final de la Copa Mundial de la FIFA. El músico canadiense se unió a la lista de artistas ya confirmados para este gran evento deportivo. Los fanáticos de Bieber ya venían sospechando que podría ser esta su próxima presentación, dado que en sus historias de Instagram compartió días atrás fotos alusivas a su niñez ligada al fútbol. El concierto será en el medio tiempo del partido fechado para el 19 de julio y también se presentarán Madonna, Shakira, BTS, Burna Boy, Coldplay, Miss Piggy, Kermit, un coro de niños de cuarto y quinto grado de una escuela primaria de Staten Island y el elenco de Sesame Street. Será la primera vez en la historia que FIFA, en la final, contará con un espectáculo musical en el entretiempo del partido decisivo, el estilo de los grandes eventos deportivos estadounidenses, con una producción global que combinará deporte, música y entretenimiento para millones de espectadores.

0: las 16 horas, 59 minutos.
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1: ¿Qué tal, amigos? ¿Cómo están? Espero que bien. Y aquellos auditores que tal vez estén medio delicaditos de salud, de verdad que les deseo que se recuperen prontamente. Jornada de día lunes 13 de la mes de julio. Lunes 13. Saludamos a todos quienes llevan por nombre Enrique. Hoy de onomástico a los cumpleañeros también. ¡Felicidades!

0: 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Y seguramente usted ha visto que en varios sectores de Puerto Aysén se están desarrollando trabajos, recambiando tuberías. Siempre cuando se corta, revienta una tubería por fatiga de material. Bueno, se está haciendo un trabajo en varias calles de Puerto Aysén. Trabajos que durarían eventualmente hasta el mes de octubre. Los está ejecutando la empresa Patagonia Sostenible de Aysén S.P.A. Vamos con la información.
1: 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Durante la ejecución de las obras podrán observar maquinaria pesada, excavaciones, trabajos en pavimentos e intervenciones temporales en algunos accesos vehiculares. 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A medida que avanzan las faenas, las excavaciones serán cerradas y los accesos y veredas quedarán completamente restaurados para normalizar la circulación. Patagonia Sostenible de Aysén agradece su comprensión por las molestias temporales que estas obras puedan ocasionar. Estos trabajos permitirán fortalecer la infraestructura sanitaria y mejorar la calidad del servicio para los habitantes de la ciudad de Puerto Aysén. 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
0: Y escuchamos de fondo a Héctor Ortiz con ese clásico de la película Toy Story. ¿Sabe dónde va a llegar la línea de juguetería Toy Story, la nueva película que se estrena este año, entiendo? 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
0: 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Quiero ver la Toy Story 5. 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Es todo en la presente edición de los Radio Servicios. Que tengan una linda tarde. Gracias por la sintonía.
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2: Mala calidad del aire obliga a decretar nueva alerta ambiental para este lunes en la región metropolitana. La delegación presidencial de la región metropolitana llamó a respetar las medidas decretadas con este episodio de adversa condición de ventilación en la capital.
1: Economía.
2: Precio del petróleo se dispara a nivel mundial tras quiebre de alto el fuego entre Estados Unidos e Irán. El Brent llegó a $78.55 el barril luego de que Donald Trump diera por terminado el alto el fuego con Irán. Los precios internacionales del petróleo registraron una fuerte alza luego de que el presidente estadounidense Donald Trump afirmara que el alto el fuego con Irán llegó a su fin en medio de nuevas tensiones militares en el Estrecho de Hormuz.
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2: Internacionales. El Reino Unido acusó a Irán de respaldar ataques a objetivos judíos en Londres y declaró ilegal a la Guardia Revolucionaria. Una serie de agresiones y sabotajes señaladas por las autoridades como parte de una operación de la Fuerza Quds en Europa motivaron una medida inédita en el 10 de Downing Street.
1: Deportes.
2: Escándalo mundial. Expresidente español desata la furia de Francia con un comentario que tildan de racista. Mariano Rajoy, exmandatario hispano, dijo que su país se enfrentará a una buena selección como la gala, pero eso sí, sin franceses. La antesala de la semifinal del Mundial 2026 entre Francia y España ha dejado de lado lo estrictamente futbolístico para convertirse en un polémico escenario de cuestionamientos y tensiones diplomáticas.
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hablamos de Nahuel Penisi porque se tomó el desafío de versionar a Mercedes Sosa, el disco en el cual el cantante repasará el destacado cancionero del artista, pasando por distintos momentos de su discografía, acompañado de un material extra que documentará los detalles de la realización de este trabajo. A lo largo del álbum se podrá entender su magnífico legado con su llegada a otros estilos, más allá del folclore, como lo fue con el rock. Nahuel creció escuchando y emocionándose con los temas de La Negra, la escuchaba de chico en la radio y me movilizaba hasta el último momento. Pensaba que ella escribía las canciones y después me fui enterando de que las interpretaba. Fue en ese momento que me nació este gran amor por ella y su admiración, contó Nahuel Penisi en una exclusiva entrevista que dio hace un tiempo. Tenía que estar a la altura de su obra, estoy muy enfocado con el disco, que le queda un lindo camino y ojalá que la gente lo pueda disfrutar como me pasó a mí y al resto del equipo.

0: Las 17 horas, 57 minutos.
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3: Nacionales. Balacera en el bosque deja dos personas fallecidas y un vehículo incendiado. Equipos policiales de Carabineros y la Fiscalía ECO quedaron a cargo de las diligencias para esclarecer la dinámica del ataque e identificar a sus responsables luego de que las víctimas fallecieran en el Hospital El Pino.
4: Política.
3: Las 40 horas están en peligro. Exministras Vallejo y Jara alertan por eventual cambio a jornada de hasta 52 horas. Las exsecretarias de Estado reaparecieron para cuestionar una de las propuestas formuladas por la Mesa de Reactivación Laboral para enfrentar el desempleo, asegurando que abriría la puerta a semanas con una mayor carga laboral.
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4: Internacionales.
3: CADEM, 50% está en desacuerdo con la mega reforma y 56% rechaza la reducción gradual del impuesto a las empresas. Aunque la mayoría de los consultados mantiene una evaluación negativa del plan impulsado por el Ejecutivo, un 47% cree que el Congreso debería aprobar la iniciativa. Además, un 44% está en desacuerdo con garantizar invariabilidad tributaria por periodos de entre 10 y 20 años para grandes proyectos de inversión.
4: Deportes.
3: La autocrítica de Diego Sánchez pese a la clasificación de Coquimbo Unido. La verdad es que hay sensaciones muy raras. El portero y figura de los Piratas valoró la victoria, pero sí puso la voz de alerta por lo sucedido ante Unión La Calera. No esperábamos que terminara en esto. La verdad es que hay sensaciones muy raras. No fue el rendimiento esperado de todos. Nos tocó sufrir, pero feliz por meternos en la instancia final, dijo Diego Sánchez tras el encuentro.
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arrancamos ahora el último bloque del Mega Ranking de lunes. Vamos con el clásico. Hoy te traje a Virus, año 1984, para Amor Descartable, que es una canción del grupo musical Virus. Fue incluida en el álbum de estudio Relax de 1984. Amor Descartable es una canción que retrata una relación marcada por la obsesión, la inestabilidad y la conciencia de su carácter transitorio. La letra oscila entre el deseo intenso y la aceptación de el vínculo que no tiene bases sólidas. El título sintetiza esa lógica, un amor vivido con intensidad, pero asumido como reemplazable. Así, la canción expone la tensión entre dependencia emocional y voluntad de liberarse para un nuevo amor. Virus, Amor Descartable, año 1984, es el clásico de hoy.

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con Oasis, Oasis ilusiona a sus fanáticos. Mientras los fans esperan un estreno del documental que se llama Don't Look Back in Anger, previsto para septiembre, medios británicos aseguran que Oasis ya trabaja en una nueva gira por Estados Unidos, por Reino Unido y Europa para 2027. El proyecto incluye una residencia de varios conciertos en Manchester y el regreso a Kanye World. El rumor apareció en un medio de Manchester que contó que el grupo estaba reservando el estadio de la sede del Manchester City. El equipo de Liam y Noel Gallagher, del que son fanáticos. Varias fuentes cercanas al club indicaron que dos espectáculos previstos para el estadio desde que reabrió sus puertas para recitales, ¿no? El estadio tuvo importantes presentaciones como a The Weeknd y a Tay Tag. Las fechas podrían ser para mayo y junio del próximo año. Serán 12 noches en este estadio, repartidas entre mayo y junio. Es algo enorme para Manchester y para la economía local, declararon.

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1: Discípula de Silva Bascuñán, con paso de C y larga trayectoria académica. ¿Quién es María Pía Silva, la nueva presidenta del TC? Este lunes será el cambio de mando de la magistratura constitucional. El hito adquiere especial relevancia, ya que implica una modificación en la ministra que tendrá el rol de dirimir cuando haya empate en el pleno.
0: Policiales.
1: Es la primera vez que veo alguna señal de esperanza. Afectado por caso Sartor, celebra formalización de Michael Clark. En diálogo con la prensa, Gonzalo Echevarría recalcó también que la mayor responsabilidad en la situación radica en los hermanos Larraín Meri, también involucrados jurídicamente.
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1: Internacionales. Trump dijo que Estados Unidos está tomando el control de Hormuz. Nos convertiremos en el guardián del estrecho. El mandatario aseguró que el régimen de Irán recibió golpes muy duros en su equipamiento militar durante la noche del domingo al lunes y consideró que Washington debería ser compensado por proteger la estratégica vía marítima en el Golfo Pérsico.
0: Deportes.
1: Un festejo para un gran año. El lado B de la clasificación de O'Higgins en la final de la Copa de la Liga 2026. La debutante Copa de la Liga 2026 tiene definido a sus finalistas. Por la tarde, Coquimbo Unido eliminó a Unión La Calera, mientras que, en la noche, O'Higgins se encargó de dejar en el camino a Ñublense en Rancagua.
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3: Las 18 horas, 25 minutos.
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3: Voraz incendio en Colina deja varias viviendas destruidas. Habría un fallecido. Desde Transporte Informa señalaron que se mantiene restricción de tránsito en Cruz del Sur con Rodrigo de Triana, por lo que hicieron un llamado a los conductores a considerar rutas alternativas.
2: Política.
3: Gobierno de última hora en la mega reforma. Gobierno ingresa norma que aumenta la reducción del impuesto corporativo al 22%. El Ejecutivo ingresó una modificación de última hora que baja un punto más de lo planteado originalmente.
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1: Internacionales.
3: La escalada militar en Medio Oriente se extiende a Yemen. Bombardearon la pista del aeropuerto de Sana. El ejército regular se atribuyó el ataque a la terminal aérea de la capital del país, en manos de los rebeldes hutíes. Una delegación de esta milicia, apoyada por Irán, estaba a punto de aterrizar tras una visita a Teherán.
2: Deportes.
3: Ya hablé con él. Fernando Díaz confirma a ex seleccionado nacional como nuevo refuerzo de Deportes Concepción. Es un jugador de trayectoria, a pesar de su juventud, y nos puede servir, aseguró el director técnico del cuadro Lila sobre el nuevo fichaje que sumó su equipo. El seleccionado nacional Joaquín Montesinos, quien defendió la camiseta de Deportes Limache durante el primer semestre, es la nueva incorporación.
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digo adiós, te digo chau chau, te digo hasta mañana. Mañana volvemos, ¿eh? Hay mucho más Mega Ranking para vos. Gracias por todo. Adiós. Chau.

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2: Fiscalía investiga a funcionario de la Armada por atropello en feria de Viña del Mar que dejó 6 fallecidos y 7 lesionados. La Fiscalía imputó al uniformado de forma preliminar por conducción negligente. El control de detención será este lunes por cuasi delito de homicidio y lesiones. El conductor, en los primeros tests, arrojó resultados negativos para alcohol y drogas.
1: Economía.
2: Fondo Monetario Internacional rebaja proyección de crecimiento mundial ante incertidumbre por la guerra en Medio Oriente. El organismo redujo su estimación para este año y advirtió que la incertidumbre derivada del conflicto continúa afectando la economía global.
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3: Internacionales.
2: El régimen de Irán lanzó ataque contra base militar de Estados Unidos en Jordania, Bahrein y Kuwait. Según comunicados difundidos por las agencias estatales IRNA y TASNIM, la Guardia Revolucionaria Islámica sostuvo que operación de represalia continúa y reiteró su postura sobre el estrecho de Hormuz.
1: Deportes.
2: Bombazo en Montevideo. Uruguay ya tiene al histórico mundialista que asumirá el mando de la celeste tras la salida de Marcelo Bielsa. Los charrúas dieron rápidamente vuelta a la página con el adiestrador argentino. El encargado de liderar esta transición será nada menos que Diego Forlán, el histórico exfutbolista charrúa, campeón de la Copa América 2011 y Balón de Oro en el Mundial de Sudáfrica 2010. Fue elegido por la dirigencia para asumir de forma interina.
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5: Las 18 horas, 55 minutos.
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Hola, ¿cómo están? Buenas tardes, bienvenidos todos al Rancherísimo. Ya estamos por acá para acompañarles en vivo, en directo, siempre por la sintonía de Radio Milenaria para este día lunes 13 ya de julio. Un abrazo cariñoso a usted que nos escucha acá en Aysén, ¿cierto? En los alrededores, en las poblaciones, en todos los lugares donde se encuentre, si está trabajando, enfermito, está en el hospital por ahí también, haciendo algún turno, llegando a casa a esta hora. Amigos del campo, de los kilómetros, Puerto Chacabuco, en el sector del Salto, por acá también nos escuchan Río Álvarez, en todo Aysén alrededores. A quienes nos escuchan y nos siguen ahí en las redes sociales, ya estamos transmitiendo por Facebook. Búscanos como Milenaria FM. Ahí para que puedas dejar tu saludo, tu comentario, y ya lo estamos leyendo, ¿cierto? Todo un ratito más. Vamos saludando a los otros oficiadores que están con nosotros, como siempre. 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De inmediato arrancamos con buena música. Ya vamos a comenzar a activar el teléfono para que te puedas saludar ahí dentro de los próximos instantes. Nos quedamos con los hermanos Bustos.

0: linda canción ahí con los gratos recuerdos, ¿cierto? De estos grandes como son los hermanos Bustos, con su linda música al inicio. Vamos al teléfono de inmediato, nomás vamos a comenzar ahí a contactarnos con otros auditores, nuestros fieles seguidores de acá, pues, del programa. Aló, buenas noches ya, pues.
1: Hola, Cristian, ¿cómo está?
0: Bien, pues, señora Erika, ¿y usted?
1: Lo más bien.
0: Qué bien, oiga, se está recuperando, me contaba por acá.
1: Sí.
0: Ya está mejor, qué bueno.
1: Ya salí de esto ya.
0: Ya, qué bien, oiga, recuperarse en casita nomás ahí, pues.
1: Sí, mañana tengo control y después la otra semana.
0: Ah, ya, y ahí estamos ya, listo.
1: Listo.
0: Qué bien, oiga, qué bueno, que todo sale bien. Cuénteme, pues, ¿a quién saludamos el día de hoy?
1: A la Teresa de los Andes y Enrique.
0: Ah, claro que sí. Teresa de los Andes, Teresita y Enrique.
1: Enrique.
0: Saludos, abrazos para ellos. Felicidades.
1: A los que están de cumpleaños y aniversario.
0: Abrazote, ¿ya?
1: A la Argentina y su alrededor. A Puerto Aguirre, Escalete y la Silla de Liana. A Chacabuco, a Josecito Raín, a Puerto Cisnes, Chile Chico, Puyuhuapi, Mañiguale, a Don Rubén, a Rodrigo Chunquemán, a las hermanas Chunquemán, a la señora Gladys, a Carlito Jiménez, a Miguelito, a Don Juan y a Ciamicia, a la tía Alicia, a la familia Troncosos Barrientos, a la señora Elena.
0: Elena Reyes, que está escuchando.
1: Sí, y a don Alvarito y para ti también.
0: Gracias, pues usted también, señora Erika. Saludos al Nachito igual, que está de vacaciones.
1: Sí, no está aquí, anda por otro lado.
0: Anda paseando, que disfrute nomás, sí. Que aproveche.
1: Cualquier temita que tenga a mano, por favor.
0: Le vamos a regalar, señora Erika, un millón de primavera para usted.
1: Ya, muchas gracias. Ya, chao, chao.
0: Chao, chao. Con Vicente Fernández.

Un millón de primaveras. Ahí estaba la voz de Vicente Fernández. Saludos reiterados para la señora Erika, que nos escucha en la Ribera Sur, ahí en la población Villa Patagonia. Así que todos los vecinos por allá, mucha sintonía, así que muchas gracias por preferirnos, por estar aquí junto a nosotros. Junto a nosotros a esta hora también nos acompaña Casa Naranja, como siempre aquí en Sargento Aldea. 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Saludo para don Patricio Aguilar, que nos sigue ahí en la transmisión a través de Facebook, en redes sociales. En Coyhai, que por acá nos escribe y nos saluda Jorge Toro. Oiga, seguidor ahí del, y al socio también, ¿eh? A su ayudante ahí, un saludo grande para Jorgito Toro, que nos escucha en Coyhai. Nosotros vamos a seguir, vamos a continuar con más canciones bonitas. Vamos a escuchar una versión ahí con La Mafia, Pedro Fernández. Un millón de rosas.

0: Excelente música con los chicos ahí de Cómplices del Ritmo Ranchero.
1: Y queda bonito, oiga.
0: Estamos revisando por acá también, viendo algunas notitas, algunas informaciones a través de las redes, oiga, donde se destaca que si viene un... o ya está atravesando este frontis de mal tiempo, ¿cierto? En toda la zona centro-sur del país, con hartos vientos, lluvia también, ¿cierto? En algunos sectores ahí de la región de Ñuble, por ejemplo, con fuerte oleaje, está bravo el mar ahí, por esa zona. Hace mucho tiempo dice que no se registraba algo así, con harto movimiento de oleaje ahí en ese sector de región de El Ñuble. Esto es justamente ahí en Coelemu, sector de Perales. Informaciones ahí que recibimos, reportes, ¿cierto?, de condiciones climáticas, igual que en Ancud, hacia el sur, ¿cierto?, con esta marea alta ahí en el sector de borde costero. Impactantes registros ahí en Puñihuil, región de Los Lagos, Ancud. Así que se viene todo este fenómeno del niño, que ya se le está sintiendo aquí en la zona centro-sur, podríamos decir, ¿cierto? Y todavía, ¿cierto?, esto va a continuar ahí por esta semana, donde se anuncia este frontis, ¿cierto?, de mal tiempo, harto viento, lluvia para toda la zona sur de Chile, en Coronel también, así es, región del Biobío. Así que vamos a estar atentos ahí, ¿cierto?, a todos esos reportes que estamos recibiendo. En relación a nuestra zona de Aysén, podemos contar que en cuanto a temperatura, a momento, ¿cierto?, está todo así como más tranqui por acá. Aún no tenemos novedades de vientos ni nada de eso. Eso sí, de bajas temperaturas que se van a... Vamos a continuar, ¿cierto?, por estos días. A esta hora le cuento que tenemos temperatura de 5 grados aquí en Puerto Aysén. Para mañana martes, vamos a seguir así con bajita temperatura. 4 grados, la 8 será la máxima, 4 la mínima, cielos grises. Así es. Misma condición para el día miércoles y así vamos a seguir hasta el día viernes más o menos. Luego se viene más frío a partir del fin de semana. Según lo que puedo apreciar acá, para nuestro Aysén se viene con menos 5, menos 6, así que se vienen hartas heladas. Eso le vamos a ir contando si a medida que vayan pasando los días. Pero al parecer vamos a seguir así. Tal cual hoy día, mañana nomás calcadito el día con algo de lluvia, cielos grises, 8 la máxima, la mínima de 4. Lo mismo para el día miércoles, baja un poquito más la temperatura y luego vemos solcito por ahí fin de semana, pero eso sí, con mucho frío. Es la proyección, ¿cierto?, para nuestra zona. Vamos a los saludos nosotros a esta hora, revisando algunas notitas y también a nuestros auditores que están conectados con nosotros aquí en la transmisión de la radio a través de las redes sociales. Luz Borges, ¿cómo está, vecina Luz? Ahí en la población Amuyén. Eso es, dice, hola Cristian, espero que estés muy bien. Saludo para la Elisa, para la Eliana, a Guillermo. Y en especial, dice, a mi amiga, la señora Betty Silva. Igual seguidora del programa, a la tía Betty. Así que saludos para ella. ¿Nos pide algo de los manantiales? Desde ya, muchas gracias, dice Luz Borges. Ahí la población Amuyén. Suena los manantiales.

próximo.

0: los machos de la cumbia en la música. El rancherísimo a través de Milenaria hasta ahora de la tarde. 19 horas con 38 minutitos, 19 con 38. Saludos a quienes se van integrando ahí en la transmisión a través de las redes sociales para que lo dejen su saludito ahí, ya estamos leyéndolo todo. El rancherísimo también con informaciones. Si bien marcó la noticia del día en el ámbito policial, el día de hoy se encontró una persona sin vida aquí en nuestra ciudad. Tenemos justamente las declaraciones con respecto a esta noticia del fiscal de Aysén, don Pedro Poblete Viejo, quien cierto nos da a conocer sobre esta información, donde una persona fue encontrada sin vida en Puerto Aysén. La investigación quedó a cargo de la PDI. Y es una noticia, cierto, que está en desarrollo. ¿Qué dijo el fiscal don Pedro Poblete? Se lo contamos a continuación.
1: La Fiscalía Local de Puerto Aysén se encuentra desarrollando diligencias tendientes a esclarecer las circunstancias del hallazgo de un cadáver en la vía pública, específicamente dentro de un vehículo que se encontraba estacionado en las afueras del Hostal Canto del Chucao, en calle Teniente Merino, en el sector céntrico de esta ciudad. Conforme al resultado de las primeras diligencias instruidas personal especializado en la Brigada de Homicidios, preliminarmente se había descartado participación de terceras personas en el deceso. Estando a la espera del resultado de la autopsia encomendada al Servicio Médico Legal para determinar la causa del deceso del occiso, un hombre joven de aproximadamente 40 años de edad.
0: Información en desarrollo entonces, ahí escuchábamos al fiscal de Aysén, Pedro Poblete Viejo, con respecto a esta información entonces que continúa desarrollo y en materia de investigación. Estaremos atentos ahí, ¿cierto?, para seguir el desarrollo de esta importante noticia el día de hoy. Con informaciones, con buena música, en el rancherísimo de Milenaria, como siempre. Saludamos a María Betty Silva, a la tía Betty, ahí en el sector de la Ribera Sur, dice. Hola, Cristian, al mal tiempo, buena música, con Milenaria. Saludos a mi amiga Luz, yo con la Sole, y el gringo también, ¿cierto? Está el gringo por ahí. Saludos, tía Betty. Nosotros vamos a continuar con canciones bonitas a esta hora.
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Rancherísimo hasta ahora a través de la 94.7 Radio Milenaria desde Puerto Aysén para todo el mundo. 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Otro saludo por acá nos llega, dice Cristiancito, nos escribe. Saludos, Cristian, dice, si fuera posible saludar a mis amigos, compañeros de curso. Una canción ahí de la Micaela. Con los llaneros.

Los males de la Micaela. Ahí está el tema musical para Cristiancito, que nos escucha ahí en la Pedro Aguirre Cerda. Vamos a continuar nosotros con más saludos por acá. Oiga, saludo para el amigo Josecito Raín, que está ahí en la bahía, en Puerto Chacabuco está este hombre por allá, así que un saludo cordial, un abrazo ahí al amigo Josecito Raín en Puerto Chacabuco.

Ahí estamos conversando ahí con nuestros auditores, igual muchas veces, ¿cierto? No quieren salir al aire, pero estamos ahí atendiendo su llamado. Saluditos a Josecito, ahí en Chacabuco, que está en sintonía de la radio. Le manda saludos, dice, a toda su gente, a todos sus conocidos, a los abuelitos, a su club de adultos mayores también. Saludos cariñosos ahí a Josecito Raín.

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Vamos a música. Vamos entrando ya al último bloque.

saludito grande al amigo, dice, lo está escuchando allá en el 20. Esta canción le gustaba al amigo Miguelito, ¿ah? Así que para ti, Miguelito, si estás en sintonía, saludo. Siempre me pedía esa canción. La gorra no se me cae. Oiga, saludos grandes igual allá. Nos vamos ahora. Ahí las huichas, sector de Caleta Andrade. Saludamos ahí a la señora Eliana. A la señora Eliana Arteaga Barrientos, que está escuchando la radio ahí en su local. En Caleta Andrade, dice, escuchando Rancherísimo. Saludos para Don Erwin también allá.

Amigos auditores, ya estamos casi llegando al final. 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

La invitación a reencontrarnos en una próxima edición de Rancherísimo aquí en la 94.7 Radio Milenaria. A quienes se conectaron, muchas gracias. A quienes nos llaman, están con nosotros, nuestros fieles auditores ahí del programa. Nos vamos y nos reencontramos, si Dios permite, el día de mañana aquí en la Milenaria, en otra jornada más de Rancherísimo. Que estén muy bien, gracias por la sintonía. Chau.

¿Qué dice el público? Señoras y señores, llegamos al final de nuestro programa de hoy. La invitación al nuevo encuentro musical con muchas canciones, con saludos, participación en las redes sociales, los concursos y todo aquello que puede inventar el mismísimo, el grande, el de verdad, el que la lleva, Cristian Mancilla Sepúlveda, quien ha tenido mucho gusto de compartir con ustedes. Amigos auditores, la invitación a un nuevo encuentro de...

0: Las 20 horas, 19 minutos.
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2: 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Por último, entregamos las salidas de buses Suray para el día de mañana martes, salidas desde Puerto Aysén a Coyhaique. La primera a las 6:50 a.m., luego 7:30, 8:30, 9:50, 11:10, 12 horas, 12:50, 14:10, 15:40, 16:25, 17:30 y 18:20. La primera salida de Coyhaique a Puerto Aysén mañana es a las 6:50 a.m. 20 horas con 29 minutos, finalizamos cuarta y última edición de los Radio Servicios. Por su atención, gracias. Muy buenas noches.
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0: Saludo a toda mi familia del alma que nos escucha allá en la región de Aysén. Cada día por tantos años llegando a las casitas, a las maloquitas, con una fórmula, con un secreto indígena, con la ayuda ancestral de los indios ticunas del Putumayo. Y saluda a don Tarcisio en este lunes, invitado a llamar, a marcar allá la gente de Coyhaique, Puerto Aysén, de las juntas, a la gente que nos llama de Cerro Castillo, a la gente de Cochran, allá la gente de Ibáñez, de toda la región de Aysén, en este lunes. Puede marcar ya mismo. Yo recuerdo que oriento la teléfona, que la consulta más bonita es la que me hace mi guerrero, preguntándome de la enfermedad. Don Tarcisio, deme la fórmula. ¿Por qué se ha perdido la salud? ¿Será natural o será mentirosa la enfermedad? Por eso déjeme, yo le oriento. Estoy dando la consulta por la teléfona. No tiene ningún costo. Si le hablo la verdad, usted me visita más adelante, me lo agradece, me recomienda bonito. Si en algo le miento, me dice mentiroso. Por eso está invitado a llamar el que tenga la pregunta seria. Suerte, amor, salud, trabajo. Toma nota, guerrero. 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Vamos a poner manos de sanador en el enfermo, a llevar el paquete Putumayo, paquete indígena de suerte, amor y salud. Aquel que verdaderamente lo necesite, porque yo lo regalo no por lo que valga, sino por las bendiciones que trae al que le deposite la fe y la confianza. Voy a invitar a aquel que llame ahora, a que lo pida con cariño, porque yo se lo regalo y se lo envío a su región. 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Aló, ¿con quién hablo?
2: José Miguel.
0: Gracias, José Miguel. Tarcisio le orienta en este día. Dame tu fecha de nacimiento, por favor.
2: 27 de noviembre del 49.
0: Ponga en su mente, en su corazón, todo lo que quiere saber. Vamos a tirar unas cartas del tarot, pidiendo que se muestre amor, salud, que veamos la prosperidad, la felicidad de su mismo hogar y los seres queridos que representan la familia, ¿correcto?
2: Correcto.
0: Ese amor por el hogar, ese amor por la familia me está mostrando esta carta, amigo mío. Una unión fuerte, una unión ¿de cuántos años?
2: De 7 años.
0: Dios me le bendiga. A donde hay amor está la presencia de Dios. Esta carta me habla de problemas económicos, problemas a la parte laboral o el dinero a veces que se hace escaso. Harto has trabajado en la vida y lo que has logrado conseguir hasta el día de hoy es poco. Eso le frustra, eso a veces le da impotencia, hermano mío. Esta carta me habla de su salud, los problemas a los huesos, los problemas a las articulaciones y un problema de salud serio que tiene que tratar con médico, que no se trata ni con planta ni con medicina, que tiene que tratarlo con un especialista y que quizás necesita de operación. ¿Usted está sufriendo alguna hernia?
2: Tengo una hernia en la columna.
0: Que Dios me le conceda la salud. Necesita el tratamiento de un especialista. Son enfermedades que sin la ayuda de la ciencia médica no van a tener una evolución. Hay que limpiar la casa, hacer más fuerte el hogar, porque a pesar de que se quieren, han tenido discordia, han tenido inconveniente y dificultad en la unión. Le presagio buenas cosas para este año. Hay enfermedad, pero tratándola con medicina buena y con un estricto cumplimiento de lo que le mande el médico, usted va a tener salud y va a recuperarla. Hacer fuerte la suerte, abrir la prosperidad, porque usted todavía tiene muchos años por vivir. Como dice mi padre, hay mucha tela por cortar, ¿correcto? Quiero regalarle el paquete Putumayo. Estos elementos me le van a ayudar en la salud. Viene una mistura de plantas, es el Cholagoge Putumayo, y fortalece los huesos, las articulaciones, ¿correcto? Hay que fortalecer la salud y cuando pueda mandarse a operar de esta hernia o tratarla con un especialista. Dígame, hermano.
2: Según los cirujanos que me vieron, no es operable.
0: Pero
2: está muy complicado donde está.
0: Pero la hernia tiene de pronto tratamiento con alguna terapia,
2: Ahora estoy esperando que me van a mandar a terapia.
0: Diosito me le va a permitir encontrar la salud, porque el que busca encuentra y usted está buscando su salud. Le voy a regalar el paquete Putumayo, le voy a enviar estos elementos y le voy a dar una fórmula ancestral para tratar esta enfermedad, ¿correcto?
2: Correcto.
0: Le agradezco la confianza que me brinda. Atento que yo le devuelvo el llamado y le tomo los datos exactos para enviarle este regalo de mi cabildo. Un abrazo.
2: Vale.
0: Gracias por habernos llamado.
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0: 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Estoy mirando los huesitos de la cuzumba, los caracoles, orientando a mi guerrero con el corazón en la mano. 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Tenemos un llamado. Hola. Hello. Gracias por su sintonía. ¿De dónde se está comunicando?
5: De Haga de Rengo.
0: Gracias, gracias. Deme su fecha de nacimiento.
5: 11 del 5 del 95.
0: 11 del 5 del 95. Vamos a mirar las cartas del tarot. Quiero mirar hogar, familia. Quiero mirar la salud, que es el tesoro más hermoso, y la prosperidad. ¿Correcto? Si le hablo con la verdad, me da un Dios se lo pague. Si en algo le miento, me dice mentiroso.
5: Déjame, tengo algo.
0: Mira lo que le están marcando las cartas del tarot, amigo. ¿Cómo me dijo su nombre?
5: Ruina Saavedra.
0: Dios me le bendiga. Estoy viendo problemas y dificultades en un hogar. Estoy viendo a las cartas del tarot una unión donde últimamente se ha acabado paz, tranquilidad, donde ha habido discordia, donde hay mucho amor, pero hay dificultades en ese hogar y han tenido inconvenientes y a pesar de que hay amor, han estado en momentos difíciles hasta para la misma separación. ¿Es verdad?
5: Sí.
0: Esta carta me muestra el estancamiento que ha tenido. Usted ha venido para atrás, no solo el hogar, la parte económica y la parte laboral se ha cerrado. Y se va a hacer un hueco pequeño en la parte laboral y económica donde va a ser difícil pasar. Ahorre cada centavo que llegue a su mano, porque la parte laboral se va a cerrar o se ha estado cerrando ya. ¿Es verdad o es mentira?
5: ¿Qué es lo que tendré que hacer para que mejore la cosa de la plata?
0: Hay que avivar la suerte. Su suerte es muy bonita. Lo que pasa es que está marchita hace bastante tiempo. Y las envidias a la unión que tienen al hogar le han traído bloqueos y le tiene cerrada la puerta de la prosperidad. ¿Qué quiero decir? Que para su hogar han pedido separación y cargan el hogar con el solo sentimiento, lo cargan. Entonces eso ha bloqueado su suerte. Le voy a regalar el paquete Putumayo, le voy a decir de dónde vienen estas envidias. Atento a mi llamado, porque este regalo se lo hago con cariño. ¿Me lo recibe?
5: ¿Sí?
0: Sé que le va a servir. Alísteme un vaso con agua, una vela blanca. Si no es en el transcurso del día, mañana le devuelvo el llamado y le cumplo mi palabra. Le regalo estos elementos. ¿Le gustó el llamado?
5: Ya. Sí, pero usted me podría como decirme qué es lo que tengo que hacer para mejorar el tema de la
0: Yo le voy a decir, por eso le digo, esté pendiente para hacer la entrega de estos elementos, indicarle cómo curar. Un abrazo. Que Dios le bendiga. Aquí.

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3: 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Este canto... 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Me despido en este lunes dando la gracia a toda mi bella familia del alma.
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